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1: Son las 7, buenos días. Extremadura entra desde hoy en el periodo de riesgo alto de incendios forestales y se activa ya el despliegue del plan InfoEx con más de 1.200 profesionales entre bomberos forestales y agentes del medio natural y 13 medios aéreos. Hasta el 15 de octubre queda prohibido encender fuego en todo tipo de espacios abiertos y también los fuegos artificiales en días de riesgo alto o extremo.
2: Un llamamiento a la responsabilidad, porque todos desde el sentido común podemos aportar muy mucho a que no se produzcan los incendios, teniendo en cuenta que el 88% de los incendios son por causa intencionada.
1: Hoy prácticamente toda la provincia de Badajoz está en riesgo muy alto y extremo de incendios por las altas temperaturas, aunque la buena noticia es que este episodio de calor parece que llega a su fin. Carlos Benito, buenos días.
3: Bueno, sí, buenos días. Sí, de momento comenzamos la semana e iniciamos este mes de junio con temperaturas bastante altas todavía, aunque 13 jornadas después, hoy ya sí podemos decir que será el último día de este larguísimo episodio de calor, unas temperaturas de pleno verano que esta mañana aún nos dejan en buena parte del tercio oriental y de la mitad norte valores que apenas rebajan en este primer tramo de la mañana los 17, los 20 o hasta los 22 o 23 grados incluso en algunas estaciones, unas mínimas que ya sí por el extremo occidental el suroeste se han moderado bastante, no solo esta mañana, sino en los dos últimos días. Eso en las mínimas, que de todas formas en general son bastante altas para este primer día de junio. En las máximas la tarde mantendrá todavía valores hoy por encima de los 34, de los 36 o hasta de los 37 grados en todas las comarcas, e incluso volveremos a acercarnos a la raya de los 38 en algunas zonas de la mitad sur, unas temperaturas parecidas a las de ayer y por lo tanto todavía bastante por encima de las propias de este inicio del mes de junio. Todo en un lunes que se levanta además con el cielo despejado y en el que a lo largo del día veremos hoy muy poquitas nubes de nuevo.
1: Gracias, Carlos. Pues bajan las temperaturas y sube la factura de la luz y el gas. Desde hoy el IVA de estos suministros vuelve a pasar del 10 al 21% al decaer la medida extraordinaria que aprobó el gobierno en marzo para paliar las consecuencias de la guerra de Irán.
4: Esto va a suponer mensualmente un incremento de 8 euros, solamente por el cambio del tipo del IVA, que pasa del 10 al 21%.
1: Si se mantiene la rebaja del IVA en los carburantes de momento hasta el 30 de junio, mientras las estaciones de servicio alertan de su situación.
5: Provoca un problema tremendo de liquidez, un problema tremendo de riesgos y sobre todo de márgenes.
1: Esta mañana se retoma la audiencia provincial de Badajoz el juicio contra David Sánchez y Miguel Ángel Gallardo con los primeros testigos, aunque antes los magistrados deberán decidir sobre las cuestiones previas, en concreto las peticiones de nulidad de la defensa. A todo esto, Pedro Sánchez, que cumple 8 años en Moncloa, acusa a la oposición de malas artes y pide tiempo.
6: Que vamos a seguir manteniendo la hoja de ruta para seguir avanzando España hasta 2027 y más allá. Lo que quieran los españoles y españolas.
1: De vuelta a la región sigue la tramitación de los presupuestos. A las 8 de la mañana se abre el plazo para que los grupos presenten enmiendas a la totalidad, mientras que hoy conoceremos más detalles del proyecto de segunda fase del Hospital de Cáceres y Mérida acogerá esta noche la entrega de los premios Max de teatro. Y hablando de premios, nueva puerta grande en las ventas para el extremeño Antonio Ferrera. Es la cuarta puerta grande que abre en Madrid, el de Villafranco del Guadiana, en la Feria de San Isidro, en Cáceres, en la de San Fernando, Emilio de Justo y Julio Méndez, que tomaba la alternativa, también salieron a hombros. Y los que están en capilla son los más de 5.000 estudiantes extremeños que mañana se enfrentan a la PAU, la prueba de acceso a la universidad. Los expertos les recomiendan hoy relajarse.
7: Sin móvil, sin redes, salid de la habitación, mirad por la ventana, charlad con vuestra familia un rato. El objetivo es despejar la mente.
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1: Extremadura activa la época de alto riesgo de incendios forestales y prohíbe los fuegos artificiales cuando el nivel de riesgo de incendio sea alto o extremo en cada municipio. La Junta y el Gobierno Central refuerzan la coordinación y despliegan un amplio dispositivo de medios aéreos y terrestres para la campaña de prevención y extinción. Todo está ya listo para intentar que no se repita lo vivido el año pasado. Isa Casilda.
8: Extremadura se prepara para una nueva temporada de alto riesgo de incendios forestales que dará comienzo el lunes y se extenderá hasta el 15 de octubre. Ante esta situación, sobre todo, se pide prudencia y responsabilidad.
9: Ser sensatos. Yo creo que todo el mundo sabe lo que con la facilidad que se produce un incendio forestal grave, y si soy usuario del campo debo tener una serie de de precauciones que yo creo que están en la cabeza de todos.
8: Este periodo crítico trae consigo una importante novedad de la normativa, la prohibición expresa del uso de fuegos artificiales y material pirotécnico cuando el nivel de riesgo de incendio sea calificado como alto o extremo.
9: La ley de Montes Nacional ya obliga a que con riesgo muy alto o extremo no se pueda lanzar elementos pirotécnicos, y no hacemos más que cumplir la ley nacional porque, bueno, porque es que no nos queda otro remedio y además así debe ser.
8: Además, la región cuenta con un modelo único en España. Es un sistema de predicción de riesgos de incendios por municipios diseñado por la Delegación Territorial de la AMET en Extremadura, que permite una gestión más precisa y localizada del riesgo.
1: Extremadura cerró 2025, recordamos, con la peor campaña contra incendios de la última década, más de 760 incendios forestales, 50.000 hectáreas afectadas, 17 grandes incendios y 110 fuegos de nivel 1. La provincia de Cáceres concentró casi 34.000 hectáreas afectadas. Para hoy, prácticamente toda la provincia de Badajoz está en riesgo muy alto y extremo de incendios por las altas temperaturas. Luis Moral, buenos días.
10: Buenos días. La parte sur de la provincia pacense se encuentra en riesgo extremo, en especial la Campiña Sur y grandes áreas de La Serena y La Siberia, según el mapa de peligro de incendio de la AEMET. En riesgo muy alto aparecen Las Vegas del Guadiana, así como las del Tajo. En el resto de nuestra comunidad, el riesgo es alto y se corresponde con casi todo el resto de la provincia cacereña. Solo algunos municipios del norte de Cáceres, en las Urdes y en la Sierra de Gata, tienen una calificación de riesgo moderado, un pronóstico que empeora para mañana martes en nuestra región, ya en el que aumentará el número de zonas y poblaciones en riesgo extremo y muy alto de incendios.
1: Y hoy hay también novedades para los consumidores porque decaen las medidas excepcionales que había en marcha para que luz y gas fueran más baratos. El gobierno central dijo que estarían en marcha mientras el IPC estuviera al alza. Una vez que se han contenido los precios, las reducciones, por tanto, decaen con la consiguiente subida de la factura. Beatriz Rosado.
11: Las medidas de alivio impositivo que se habían aplicado por la crisis energética desaparecen para la electricidad y el gas, pero se mantendrán por el momento para los carburantes. La contención del IPC en abril provoca que estas medidas decaigan y que, por tanto, se vuelva a pagar más por estos dos conceptos. Lali Bermejo, de la UCE.
12: Una familia formada aproximadamente por tres personas tiene un consumo medio mensual de 75 euros en la factura energética, en la factura de la luz. Esto va a suponer mensualmente un incremento exclusivamente relacionado con este suministro de primera necesidad de más de 8 euros, solamente por el cambio del tipo del IVA, que pasa del 10% al 21%.
11: Este criterio de contención fiscal comenzó con la invasión de Ucrania y siguió con los posteriores conflictos internacionales. El gobierno ya ha acordado que la retirada de las ayudas energéticas es definitiva para el gas y la luz.
12: Nosotros desde la Unión de Consumidores de Extremadura hemos solicitado en numerosas ocasiones que el IVA para un servicio de primera necesidad como es el energético se mantuviese al 10% y que en ningún caso los consumidores fuésemos víctimas de lo que sucede en el sector energético.
11: Se acaba así lo que se ha denominado escudo anticrisis tras los conflictos abiertos entre Irán y Estados Unidos. No obstante, se mantienen las reducciones en los carburantes hasta finales de junio. Eso sí, esta rebaja tampoco estará en vigor cuando comiencen las vacaciones.
1: El 30 de junio terminaría la reducción del 10% del IVA de la gasolina, el diésel y otros hidrocarburos y la bonificación de 20 céntimos por litro de gasóleo de uso profesional. Eso a menos que el gobierno apruebe una prórroga. Las empresas dueñas de las estaciones del servicio miran con preocupación esa fecha y alertan de la situación que viven en la región. Fernando Mena es el presidente de las estaciones de servicio.
5: Provoca un problema tremendo de liquidez, un problema tremendo de riesgos y sobre todo de márgenes. De márgenes. Con estos precios el consumo cae tremendamente y nosotros somos un sector de mucho consumo. Necesitamos vender consumo, necesitamos vender muchos litros, porque de otra manera es imposible mantenernos.

0: En la sesión, el pasado jueves, el presidente de la sala, José Antonio Patrocinio, ya resolvió una de esas cuestiones previas, la recusación del tribunal planteada por una de las defensas.
1: Porque no se ha alegado ninguna causa nueva de la ya resuelta en su día por los autos del Tribunal Superior de Justicia de Extremadura. Segunda cuestión, porque está planteado fuera de plazo. Hace ya mucho tiempo que ustedes saben quién forma parte de este tribunal. Y en cuanto al fondo del asunto, quiero dejar claro a la sala que este tribunal es perfectamente imparcial. Su único horizonte es el imperio de la ley.
0: Sobre el resto de cuestiones se pronunciará hoy. Los abogados defensores solicitan la nulidad de la causa al entender que se han vulnerado derechos fundamentales e insisten en que el procedimiento se sustenta sobre una denuncia falsa y una investigación prospectiva. Muchas de ellas ya han sido rechazadas por la Audiencia Provincial en Instrucción, por eso las acusaciones populares entienden que no prosperarán. José María Bueno, de Manos Limpias, Luis María Pardo, de Justitia Europa.
2: Yo creo que las defensas han estado muy flojitas, no han sabido aportar ni una sola cuestión prueba distinta de los recursos de apelación que tuvieron. Tengo claro una cosa, que el juicio lo va a llegar hasta el final.
3: Todo esto ya ha sido resuelto, por tanto esperamos que este lunes se desestimen todas las cuestiones previas de las defensas, continúe el procedimiento con los testigos.
0: Son 42 testigos y peritos citados hasta el miércoles. Para hoy, por ejemplo, los directores de los conservatorios, cuyas declaraciones considera clave el abogado de Liberum, Alexis Aneas.
4: Sobre todo uno de ellos, que en sus declaraciones previas en el proceso de instrucción, contradijo lo que dijeron algunas de las personas que están investigadas.
0: Los 11 investigados eran los últimos en declarar. Se les acusa, recordamos, de prevaricación y tráfico de influencias, los que se enfrentan a mayores penas, David Sánchez y Miguel Ángel Gallardo. 3 años de prisión para cada uno y 12 y 15 de inhabilitación, respectivamente.
5: En política nacional, el presidente del gobierno, que cumple 8 años en Moncloa, admite problemas y tropiezos y acusa a la oposición de intentar derribarle, dice, con malas artes. Pese a todo, insiste en que agotará la legislatura y buscará la reelección.
6: Que vamos a seguir manteniendo la hoja de ruta para seguir avanzando España hasta 2027 y más allá. Lo que quieran los españoles y españolas.
5: Desde el PP presionan al gobierno y sobre todo a sus socios para que se produzca ya el adelanto electoral, lo decía Alma Ezcurra.
7: Y son ellos los que tuvieron un papel activo en la llegada de Pedro Sánchez a la Moncloa. Por tanto, son ellos quienes tienen que tomar un papel activo para decidir que Pedro Sánchez salga de la Moncloa y que los problemas de los ciudadanos, como los de los parleños, vuelvan al centro de la agenda pública.
5: Y mientras desde Podemos, Irene Montero da por muerta la legislatura.
8: Si el problema es que este gobierno está enterrado ya y esta legislatura está agotada, porque no han resuelto uno solo de los problemas de la gente. Y luego además le han puesto la guinda de la corrupción.
5: De vuelta a la región, sigue en la Asamblea la tramitación de los presupuestos de este año 2026. Juan Carlos Blasco, buenos días.
9: Saludos, Javi. En menos de una hora, a las 8 de esta mañana, se abre el plazo para que los grupos presenten enmiendas a la totalidad, un plazo que permanecerá abierto hasta este viernes. Ya la semana que viene, el martes 9, será el debate de totalidad y de seguir adelante las cuentas, como se prevé, el miércoles y jueves comparecerían los altos cargos para explicar las cuentas y sus números antes de que se abra el plazo de enmiendas parciales. El pleno final está fijado para los días 29 y 30 de julio.
5: Y hoy comienza la atención presencial en las oficinas de la Agencia Tributaria para hacer la declaración de la renta. Los contribuyentes ya pueden acudir con cita previa tras solicitarlo en la sede electrónica y en la aplicación, donde pueden elegir fecha, hora y sede. Desde el 8 de abril se pueden presentar la declaración a través de internet y por teléfono dentro del plan Le Llamamos desde el 6 de mayo, día en el que también se puso en marcha el plan especial de asistencia en pequeños municipios. Y en sucesos, susto en la tarde de ayer en un estanco del centro de Cáceres, un hombre intentó robar en el establecimiento usando un cuchillo. La Policía Nacional pudo detenerlo, Luis.
10: Ocurrió minutos después de las 8 de la tarde en un estanco 24 horas de la Avenida Virgen de Guadalupe. El hombre accedió con un gorro de lana que le cubría la cabeza y con parte del rostro tapado para evitar que le reconociesen. Una vez dentro, sacó el cuchillo. Cuando los agentes llegaron al local, las empleadas del establecimiento y los clientes, que a esa hora estaban en su interior, consiguieron cerrar la puerta y dejar en el interior al ladrón mientras sujetaban la puerta desde el exterior para que no pudiera salir. Finalmente, los efectivos policiales lograron arrestarle.
5: Y cita destacada hoy en Mérida, el Teatro Romano va a coger esta noche la gala de entrega de los premios Max, gala con mucho acento extremeño, en la que va a actuar Chloe Bert, y habrá un homenaje a Robin Iniesta, el líder de Extremoduro. Además, entre los premiados figura Jesús Cimarro, el director del Festival Internacional de Teatro Clásico de Mérida, que va a recoger el Max de Honor. Tiempo ya para el deporte con una fiesta. Antonio Morillo, buenos días.
11: Buenos días. El Club Deportivo Coria conseguía en el día de ayer el ascenso a Primera Federación masculina tras vencer 0-1 en campo del Oviedo Vetusta. Un gol en el tramo final de partido daba el triunfo al conjunto de Rey Rosa, que ya había ganado previamente 3-0 en el duelo de ida. Así pues, La próxima temporada tendremos

0: Tenemos tres equipos en Primera Federación Masculina. El recién ascendido Club Deportivo Coria acompañará a Asociación Deportiva Mérida, Club Polideportivo Cacereño y Club Deportivo Extremadura. Además, en el duelo de ida de la final autonómica por el ascenso a Segunda Federación, toma ventaja el Badajoz. Moralo 0, Badajoz 2.
1: Gracias, Morillo. Pues es todo. Así amanece la actualidad de este lunes 1 de junio. Ya está con nosotros Juan Carlos Acosta en el mejor día de la semana. El año va que se lo espera, ¿eh? Sí, buenos días.
2: Sí. Buenos días, Javier Trinidad. Y además estaba pensando, digo, qué buena pinta tiene este mes de junio. Pero claro, es que es nuevo. Sí que es de prácticamente de hoy. O sea, que todavía está por estrenar, es el mejor día de la semana hoy, no te digo más. Eso es una muy buena manera de empezar el mes, ¿no te parece?
1: La verdad que sí.
2: Y con
1: ascensos como el del Coria.
2: Anda, sí. Estaba viendo, oyendo todavía a Morillo, que todavía el fútbol está ahí coleando. Uh-huh. Y hay muchas cosas que contar y decir, ¿no? Así empezamos ya con los fichajes.
1: El Badajoz también se sube y tenemos una Primera Federación con 5 extremeños.
2: Empiecen los compañeros a hablar de fichajes, Javier, se acerca a las vacaciones. Ah. Está bien eso. Oye, que te he oído lo de los premios más, qué bueno. Que tema de eclipse, que no nos eclipse nadie el día, eso está claro. El día 12 de agosto.
1: 12 de agosto, sí.
2: Ya sabes, creo que hoy Manzano habló ayer, ¿no? De protección
1: civil. Sí, ha
2: ¿no?
1: pedido a los ayuntamientos que habiliten lugares para verlo, que sean en el casco urbano, que no sea fuera y que no haya. Vale. Por el tema de incendios.
2: Claro, muy bien. Pero a colación de este tema, como resulta que es bueno tener unas nociones básicas de esto de mirar al cielo, vamos a hablar ahí con una persona que ha hecho un manual que nos va a venir muy bien. Sí, no, es que nos quememos los ojinos, ¿eh? Es el día de algo hoy también.
1: Sí, hoy es el Día Mundial de las Madres y los Padres.
2: Hombre, así en general. Felicidades a todos. Sí.
1: El Día Mundial de la Leche.
2: Uh-huh. Bueno, blanco de botella.
1: Y el Día Mundial de los Arrecifes.
2: Arrecifes, oye, qué cosa. Ese me ha encantado. Gracias, qué cosa más rara, Javier. un abrazo. Hoy es el mejor día de la semana. Así que comenzamos, familia. Buenos días. Arriba, que es lunes.
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2: Aquí lucen con luz propia, no se eclipsan unos a otros, ni Carmen Castaño, que está en la producción, ni Julio López Docal, que está hoy en la dirección técnica del programa. Luego vendrá Beatriz Rosado. No, igual no habla de eclipse, que será lo más probable, pero sí que tiene mucho que contarnos de este día de hoy, que este día que hemos estrenado el mes de junio, así que luego ya no lo va a contar y no lo va a decir. Y después los compañeros de informativos pasarán por el ratino con toda la luminosidad que saben ponerle los compañeros a este tramo en el que lo echamos un ratino, lo pasamos bien, le damos algunas conveniencias para sus ciudades y después, pues nada, tenemos algunas tontunas que ya luego les contamos. Así que, como todos los días, pues lo diremos hoy más fuerte que nunca, que es lunes y día 1. Vamos a animar, a empujar y a decir a todo el mundo que hoy, familia, de verdad, arriba, que hoy es el mejor día de la semana.

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1: Y tanto, y mira que a esta hora de la mañana, cuando es el mejor día de la semana, ya lo saben, en la radio pública extremeña es de noche todavía, es un buen momento para hablar de algo tan bonito, tan interesante, a veces desconocido, tiene el misterioso, ¿no? El firmamento, las estrellas, las cometas, las nebulosas. Pero es que, ¿por qué? Porque, bueno, pues ¿por qué? Porque el próximo mes de agosto, ya lo hemos visto, lo hemos ido contando, los medios nos están diciendo, vamos a tener un eclipse el día 12, creo. Y, oye, no se vayan a poner ahí a tontas y a locas, a ver... El eclipse, que eso tiene sus peligros, ¿eh? Hay que asesorarse bien. Así que hemos llamado a nuestro... desde hoy va a ser nuestro astrónomo de guardia, ¿eh? Astrónomo aficionado, divulgador, gaditano, Ángel Molina. Don Ángel, buenos días. Muchas gracias por madrugar con nosotros. ¿Qué tal?
2: Muy buenos días, madrugadores. ¿Qué tal?
1: Ahí en Cali también es de noche, ¿no? Es lo que tiene esto, que por
2: todavía
1: todo lado.
2: Todavía aquí. Aquí se pone el sol tarde, pero también
1: sí,
2: amanece tarde.
1: Sí, pero esa ciudad... Bueno, es que además allí merece la pena el sol vivir y saborear a una ciudad encantadora. Oye, que es un arte el observar el firmamento, ¿no? Es una frase tuya y yo la suscribo totalmente. Ángel, es Sina, ¿no?
2: Sí, efectivamente. El cielo es algo muy bonito, algo también muy complicado, porque al final solo son puntitos y hay que saber orientarse por ese mar de puntitos, como quien descifra un mapa, ¿no? Para poder encontrar pues todas esas maravillosas galaxias, todas esas maravillosas y coloridas nebulosas que hay por ahí arriba.
1: Sí, hay mucho que mirar, hay mucho que observar, mucho que disfrutar. Oye, el 12 de agosto que nos vamos y directamente, ahora hablamos un poco más de ti y de tu manual, que creo que es muy importante porque es una perspectiva de esta ciencia para todos nosotros, ¿verdad? Porque todos podemos ser astrónomos aficionados por lo menos, ¿no? Ángel, eso está claro, ¿no?
2: Efectivamente, cualquiera que mira al cielo una noche buscando estrellas ya está haciendo lo mismo que han hecho todas y cada una de las culturas de la historia de la humanidad.
1: También eso. Oye, el día 12, ¿cómo tenemos que hacerlo? A ver, cuéntanos. No ponernos a tontas y a locas, como hemos dicho, ¿no?
2: Eso no.
1: Cuidado con esto, que puede traer
2: cuidado, mucho cuidado, que el sol es peligroso. El sol solamente se puede observar con filtros especiales, filtros homologados, filtros solares, que afortunadamente son muy, muy, muy, muy, muy baratos y muy accesibles. De hecho, los venden ya en formato gafitas, unas gafitas de cartón, que tú te las pones y ya con eso puedes mirar el sol con total seguridad. Pero no podemos utilizar radiografías, no podemos utilizar cristales de soldadura, no podemos utilizar ningún invento de abuelo, ni ningún invento de casquero, ni ninguna idea de bombero. Solamente esos filtros homologados, que lo que está en riesgo es nuestra visión y podemos tener daños permanentes por una tontería.
1: Claro, yo me estaba acordando ahora en la escuela, que no quiero saberlo tampoco la edad, pero la mía ya va un poquito, ¿no? Le dábamos con una vela a un cristal para ahumarlo y eso no puede ser, hombre.
2: No, eso al final lo que te está quitando es intensidad, es decir, te está quitando brillo y parece que no te está haciendo daño,
1: no.
2: Pero la radiación realmente sí que está pasando. Lo que te daña es la radiación, no la cantidad de luz, no es porque te deslumbres, es porque hay un tipo de radiación que quema directamente las células de tu ojo. Y esa radiación solamente la bloquean estos filtros especialmente diseñados para bloquearla.
1: Cuidado con todo esto. 12 de agosto, todavía queda, se lo recordaremos. Va a ser un espectáculo, imagino, porque esto lo esperamos, lo esperáis los especialistas y los aficionados, lo esperáis con mucha cautela, ¿no? Qué bien. Es emocionante ver un eclipse, siempre es bonito, ¿no?
2: Desde luego que sí, muy científico y muy útil. Cuando tenemos un eclipse total, como el que va a ocurrir el 12 de agosto de 2026 en España, podemos ver cosas que normalmente no podemos observar, como por ejemplo las estrellas que están escondidas detrás del Sol. Gracias a eso podemos estudiar, por ejemplo, la relatividad de Einstein, podemos ver cómo la luz se curva, podemos estudiar también la corona solar, la atmósfera del Sol, que siempre está tapada porque brilla mucho menos que el propio Sol, pero al ser eclipsado, pues la brilla y lo podemos estudiar. Entonces, es un evento que en España no se repite desde hace más de 120 años, la península ibérica no ha visto un eclipse total desde hace más de 120 años, por lo que vamos a tener aficionados y científicos literalmente de todo el planeta en una región comprendida entre A Coruña y Valencia y Palma, vamos a tener ahí a medio planeta.
1: Vaya, no sabía que había tanta expectativa y no sabíamos estos datos, por eso te hemos convidado esta mañana, claro. ¡Qué maravilla! Bueno, tienes que venir por Extremadura, sabes que aquí tenemos unos cielos limpísimos, ¿no? Que se ve muy bien el firmamento, ¿verdad?
2: De hecho, me encanta. Cada vez que puedo me escapo a Badajoz, a Fregenal de la Sierra, un complejo astroturístico maravilloso que hay allí, que se llama Entre Encinas y Estrellas, y me pego una semanita de descanso allí, disfrutando de vuestros cielos.
1: Y además son buenos amigos y una gente excepcional, ¿verdad? Tengo que ir a verles, ¿eh? Porque no... Oye, que cuando no estemos con el día, bueno, el 12 de agosto, el resto del año es bien bonito. Bueno, que tú con esto 16, 17 años tenías, me parece, cuando ya te compraste el primer telescopio. O sea que esto te viene desde siempre, esta afición a mirar el cielo, ¿no?
2: Sí, efectivamente. A mí la afición y el amor por el cielo me viene prácticamente desde que tengo unos 5 o 6 añitos.
1: Ah, anda.
2: Yo viajaba mucho por España con mis padres en coche y viajábamos por la noche para que yo durmiese el máximo tiempo posible, porque nos hacíamos viajes desde Cádiz hasta Galicia, desde Cádiz hasta Pirineo. Y yo iba ahí pegadito a la ventana, mirando el cielo, haciéndome preguntas, y esas preguntas pues al final se han convertido en prácticamente todo lo que me dedico.
1: Sí, era un telescopio, un juguete, yo también lo compré una vez que fui para Tenerife, me lo traje, ¡uy madre! ¡Qué bueno! La verdad es que te abre, una cosa que de juguete, pero te abre los ojos y te abre a una ciencia, bueno, que puede dar mucho, ¿no? Que igual hasta profesionalmente, vamos, cuidado con esto.
2: Efectivamente, de hecho los astrónomos aficionados directamente pueden participar en proyectos científicos y pueden aportar datos de valor científico a los grandes observatorios y a los grandes astrónomos.
1: Sí.
2: Es algo que hasta los más aficionados, incluso los que no tienen telescopio hoy en día, directamente con un ordenador, ya es posible participar en lo que se ya denomina ciencia ciudadana.
1: Sí, qué bonito. Oye, que has dicho por ahí que has escrito el libro que te hubiera gustado leer cuando tus primeros pasos, ¿no? Porque, digo, está explicado, he leído un poco por encima para todos nosotros, es entendible, es muy didáctico, y si lo entiendo yo, lo entienden todos nuestros oyentes que son más listos que yo, vamos, ya te digo.
2: Sí, el... Iniciarse en astronomía es algo complicado, entender cómo funcionan los telescopios es algo complicado cuando nadie te lo explica. Orientarte en el cielo necesita de meses e incluso años de experiencia para poder hacerlo de forma fluida. Entonces he escrito un libro que explica todo eso, el libro que a mí me hubiese gustado tener cuando empecé en astronomía, un libro que explica pues todo, desde orientarnos en el cielo, entender el cielo, comprender cómo se mueve, hasta el uso y manejo de todos los tipos de telescopios y monturas que existen, cómo nos podemos iniciar en la astrofotografía, esto que he comentado tan interesante de la ciencia ciudadana, y lo hemos llamado así, el manual del astrónomo aficionado, en referencia a que si quieres ser astrónomo aficionado, este es el libro de instrucciones que tienes.
1: Claro, para empezar, hombre, una cosa ocupada. Ahora cuando me explicabas lo del tema que te ponías por la ventanilla del coche a mirar, es que te entiendo. No, yo no sé si a nuestros oyentes le habrá pasado alguna vez algo. Te tumbas en los cielos estos tan limpios, un día te tiras en el campo por la noche, miras para arriba, pierdes la perspectiva de la Tierra, el horizonte, solo ves para arriba, y terminas entrándote una cocina por aquí, nada más que de pensar que aquello es infinito, lo que hay, que no me sigue sobrecogiendo, fíjate. Que lo he hecho, esa experiencia muy recomendable, muy sencilla, ¿no? No sé si te ha pasado normal, eso. Es verdad.
2: Es algo que tienes en el ADN, o sea, piensa que el ser humano es ser humano en gran parte gracias a la astronomía. Esas constelaciones fueron la respuesta al ser humano a esas preguntas sobre sus dioses, sobre su porvenir. El ser humano no sabía cuándo llovía o cuándo hacía calor o cuándo venían las épocas de sequía, pero se dieron cuenta que en las estrellas estaban esas respuestas. Cuando aparecían determinadas estrellas, pues significaba que el frío venía, y cuando aparecían otra serie de estrellas significaba que venían las sequías y tocaba emigrar. Entonces el ser humano sobrevivió y avanzó muchísimo gracias a entender las estrellas. A partir de ahí, todas nuestras construcciones, incluso prehistóricas, las megalíticas, después las pirámides, después todas las necrópolis, todas las iglesias modernas, absolutamente todas tienen una orientación astronómica, porque al final la astronomía siempre ha sido nuestro mecanismo para entender a los dioses, para entender el día a día, para entender nuestra vida, y siempre han sido consuelos, a veces más científicos, a veces más esotéricos, pero desde luego es algo que llevamos en el ADN pues desde que empezamos a caminar sobre dos patas.
1: Sí, verdad. Hay tanta gente observando de manera profesional o aficionados, buenos aficionados que se forman y debe ser emocionante encontrar algo, ¿no? Que no sabías, algo que no se conocía. No sé si te ha pasado alguna vez, pero debe ser emocionantísimo, ¿no?
2: Pues de momento no he tenido la suerte. Una vez estuve a punto de descubrir una supernova. Observé una supernova en una galaxia que creía que era nueva, pero llevaba 6 meses descubierta.
1: ¡Ay, caché la marca! Sí, casi, por 6 meses, ¿no? ¡Ay, la pedrea, por lo menos, Dios! Oye, ay, sí, es muy interesante, os quiero decirlo, hay que hacerlo con una pequeña formación, por lo menos, un manual didáctico. El manual del astrónomo aficionado es muy útil, y bueno, ha tenido por bien hacerlo Ángel Molina, así que nosotros lo celebramos aquí, desde las estrellas, en esta mañana. Ángel Molina, muchísimas gracias, que sigas observando ahí las estrellas, la luna, los cielos, bueno, todo, el universo eterno, y yo me voy a tumbar nada más que venga el tiempo bueno de nuevo, a tener esa sensación de ser muy pequeñito en un universo tan enorme y que no tiene fin. Ay, Dios mío, qué bueno. Ángel, muchísimas gracias, un abrazo.
2: Muchísimas gracias a vosotros, cielos despejados.
1: Ha sido un placer, buenos días. Retomamos la información a las 7:30 como cada día con Javier Trinidad de nuevo. Hola Javier, buenos días.
0: ¿Qué tal? Buenos días. La región entra hoy en el periodo de riesgo alto de incendios forestales. Se activa el despliegue completo del plan InfoEx con más de 1.200 profesionales entre bomberos forestales y agentes del medio natural y 13 medios aéreos. Hasta el 15 de octubre queda prohibido encender fuego en todo tipo de espacios abiertos y también los fuegos artificiales en días de fuego de riesgo alto o extremo.
3: Un llamamiento a la responsabilidad, porque todos desde el sentido común podemos aportar muy mucho a que no se produzcan los incendios, teniendo en cuenta que el 88% de los incendios son por causa intencionada.
0: Hoy prácticamente toda la provincia de Badajoz está en riesgo muy alto y extremo por las altas temperaturas, aunque la buena noticia es que este episodio llega a su fin. Desde mañana bajan las temperaturas. Y lo que sube desde hoy es la factura de la luz y el gas. El IVA de estos suministros vuelve a pasar del 10 al 21% al decaer la medida extraordinaria que aprobó el gobierno en marzo para paliar las consecuencias de la guerra de Irán.
4: Esto va a suponer mensualmente un incremento de 8 euros, solamente por el cambio del tipo del IVA, que pasa del 10 al 21%.
0: Esta mañana se retoma en la Audiencia Provincial de Badajoz el juicio contra David Sánchez y Miguel Ángel Gallardo con los primeros testigos, aunque antes los magistrados deberán decidir sobre las cuestiones previas, en concreto las peticiones de nulidad de la defensa. A todo esto, Pedro Sánchez, que cumple 8 años en Moncloa, acusa a la oposición de malas artes y pide tiempo.
5: Que vamos a seguir manteniendo la hoja de ruta para seguir avanzando España hasta 2027 y más allá, lo que quieran los españoles y españolas.
0: De vuelta a la región sigue la tramitación de los presupuestos. A las 8 de la mañana se abre el plazo para que los grupos presenten enmiendas a la totalidad, mientras que hoy conoceremos más detalles del proyecto de la segunda fase del Hospital Universitario de Cáceres y Mérida acogerá la entrega de los premios Max de Teatro. Hablando de premios, nueva puerta grande en las ventas para Antonio Ferrera. Es la cuarta puerta grande que abre en Madrid, el de Villafranco del Guadiana, en la Feria de San Isidro, mientras que en Cáceres, en la de San Fernando, Emilio de Justo y Julio Méndez, que tomaba la alternativa, también salieron a hombros. Y los que están ahora en capilla son los más de 5.000 estudiantes extremeños que mañana se enfrentan a la PAU, la prueba de acceso a la universidad. Los expertos les recomiendan hoy, sobre todo, relajarse.
6: Sin móvil, sin redes, salid de la habitación, mirad por la ventana, charlad con vuestra familia un rato. El objetivo es despejar la mente.
1: ¿Qué te parece? Te la recuerdo, ¿no?
0: Sí, sí.
1: Ya ni me acuerdo.
0: Ya muy lejano, pero...
1: Oh, para mí, imagínate para mí. En fin, no te imagines mejor. Javier Trinidad, a las 8.
0: Hasta luego.
1: La realidad. 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Así que no se lo pierdan. 7:33. De momento es el mejor día de la semana.

0: canciones para amanecer en el día, que es el mejor día de la semana, como saben. Y es el momento, como todos los días también, de dar un pequeño paso atrás, pero es muy útil, ¿eh? Desde que averiguamos qué pasó un día como hoy, mire usted.
1: Responda otra vez.
2: No. Mamá ha nacido.
3: Pasado rosado.
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0: No trae Beatriz Rosado un café en la mano, yo lo tengo aquí. Buenos días.
5: Buenos días.
0: No, te digo esto porque era uno de los productos muy difíciles de conseguir. No es tan fácil.
5: ¿En qué época?
0: Como ahora que vienes y ala, te echas el café y demás, pero esto no fue siempre tan sencillo. Estuvo muy racionado el café en su día.
5: Bueno, sí, muy racionado.
0: O sea, muy difícil. El pan, el café, todo esto era difícil, ¿eh?
5: Ya, bueno.
0: Es que creo que va por ahí la cosa, ¿no?
5: Sí, sí.
0: La he destripado un poco, ¿no?
5: Exactamente, te iba a decir, ya me estás haciendo spoiler. No empezamos destripar, y me estás haciendo spoiler.
0: Prefiero destripar, venga, va. Cuéntame,
5: bueno, estrenamos mes, es 1 de junio y lo hacemos recordando que en 1952 se suprimían las cartillas de racionamiento en España. Una orden que se hizo efectiva el día 15 de junio.

0: Desde el 15 de junio se suprimen las cartillas de racionamiento en España. La medida, precedida de la liberación de la venta del aceite, la carne y el pan, acaba con casi 13 años de privaciones alimenticias para la mayoría de la población. Las buenas cosechas y las correcciones aplicadas a una política económica condicionada por el aislamiento internacional del régimen aparentemente sacan a los españoles de la pobreza. Pero se calcula
1: que...
0: Bueno,
1: pues aquí escuchamos un poco cómo se produjo esta orden, que quedaba actualmente ya suprimida, ¿no? Las cartillas de racionamiento. Tras 13 años de vigencia, el régimen franquista pues suprimió oficialmente este método que había puesto en marcha en 1939, tras la guerra, para que las familias españolas pues pudieran acceder a una cantidad limitada, claro, limitada a alimentos y productos básicos, como por ejemplo tú decías el café antes.
2: Sí, sí, pero eso había aguantado en la cola, porque igual, aunque tuviera la cartilla, cuando te llega un momento...
1: Sabía, ya no había.
2: ¿Y ahora qué?
1: Vale, pues había café, aceite, azúcar, pan, arroz, legumbres, todo esto. Y estas cartillas eran un símbolo de la grave escasez y el hambre que había en esa época y la economía de posguerra española. Su abolición marcó el inicio de la recuperación económica del país, esa liberación de la que hablaba este audio que escuchamos, sí, un documental en el que explicaba un poco que eran esas cartillas de racionamiento que los más jóvenes, estoy segura, que no sabían.
2: Yo he tenido una en la mano, pero porque hay gente que la ha conservado, ¿no?
1: Sí, ¿ah, sí?
2: No,
1: pero no sé. ¿Todavía la tienes guardada?
2: No es mía. Yo la tuve en las manos, pero no la conservo. Sí, son bastante curiosas, claro.
1: Bueno, pues nada, hoy se cumplen años de esta supresión de las cartillas de racionamiento en España. También un 1 de junio del año 2016, hace 10 años, inauguraba en los Alpes suizos el túnel de San Gotardo, el más largo del mundo, con 57 kilómetros de largo y 2.300 metros de profundidad. Madre mía, mí me daría un poquito de agobio cruzar ese túnel, sí, no es por nada.
2: Sí, bastante agobiante, son muchos kilómetros.
1: Sí, mucho, 57 kilómetros. Las obras para su construcción duraron 17 años y costó 11.000 millones de euros.
2: Vaya agujero, más caro.
1: Hombre, bueno, es que 57 kilómetros, sí, fíjate, si simplemente hacer la carretera cuesta una barbaridad, si encima tienes que hacerla dentro de un túnel, pues más todavía. Vamos a escuchar un fragmento de la inauguración de esta importante infraestructura.
3: Panfray, Plaza Otra, Vía Libra per il Strenz, Vía Libera ai treni.
1: Bueno, pues ahí estaba, este túnel pasa 17.000 vehículos diarios.
2: ¿Y el tren?
1: Y el tren también, sí. Y unos 6,2 millones al año, o sea, una barbaridad.
2: Wow,
1: ¿eh?
2: Sí, muy bien.
1: Pero ya
2: bien,
1: que lo hace, dice, venga, porque pasa ahí todo lo que pueda, ¿sabes?
2: Ya lo que nos ha cortado, como me enteré yo que no pasáis por el túnel, vamos, ¿para qué queremos más? Sí.
1: Venga, seguimos avanzando en el tiempo. En 2018, ya nos vamos aproximando a esta época, sí, el Congreso de los Diputados aprobaba la moción de censura a Mariano Rajoy. Dejaba de ser presidente del gobierno y en su lugar lo ocupaba Pedro Sánchez, impulsor de esa moción de censura, que por primera vez salía adelante. Lo hizo con 180 votos a favor, 169 en contra y una abstención.
4: 1 de junio de 2018, por primera vez, una moción de censura triunfa en nuestro país.
5: Queda aprobada la moción de censura.
4: Mariano Rajoy cae y Pedro Sánchez se convierte en presidente.
6: Prometo por mi conciencia y honor.
4: Su primer gabinete este, aunque en menos de una semana su ministro de Cultura dimite por haber defraudado a Hacienda.
1: ¿Te acuerdas de todo esto, no? Que formó gobierno y después...
2: Antes de ayer, y ahí sigue todavía el presidente, ¿no? Sí.
1: Bueno, también un 1 de junio de 1926 nacía la actriz estadounidense Marilyn Monroe, hoy cumpliría 100 añitos, sí. Y en 2006, hace 20 años, fallecía Rocío Jurado.
2: Oh,

0: Ha muerto en Milagría, con rodeado de los suyos, su familia, de sus hijos, de su hermano, y a las 5:15 ha dejado de respirar. Tranquila, sin grandes angustias, y en fin, rodeado de, como ella quería, de los suyos.
1: Bueno, pues Rocío Jurado, fallecida de un cáncer, está considerada una de las voces más prodigiosas de la música española. Tú sin decías, sin duda, qué torrente de voz.
2: La madre mía, se queda, me impresiona escucharla, fíjate.
1: Bueno, era ella, y también Rocío Dúrcal, también dice que es una de las voces más prodigiosas de la música en español. Se la conoce como la más grande, que te voy a contar, ¿sabes?
2: Ya con eso, ¿verdad? Sí. Está dicho todo, ¿eh?
1: Además, por su trayectoria profesional, también se la conocía por su vida amorosa, ese caso con el boxeador Pedro Carrasco. Se divorció de él y volvió a casarse con el torero José Ortega Cano. Y bueno, tuvo una relación de amor-odio también con la prensa rosa.
3: ¡Soy destructor!
2: Madre mía, grande, si lo dice, ya está.
1: Pero bueno, estas son anécdotas, ¿eh? Nos quedamos con su talento y con su tremenda voz.

0: Y ojo con las letras, que también daba ahí los
1: Me suyos. Encanta.
0: Sí, qué carácter de mujer, de verdad, ¿eh? Bueno, sí. Bueno, era una reinlandera, ¿eh? Se llevaba todo por delante.
1: Y qué bien se la entendía, ¿eh?
0: Ah,
1: qué dicción.
0: Sí, sí, sí.
1: Ahí lo dejamos.
0: Sí, lo vamos a dejar. Gracias, Beatriz Rosado.
1: Pues venga, hasta mañana, Juan Carlos.
0: Otra vez al mejor día de la semana mañana para contarles, pues eso, lo que pasó un día como hoy, que no es poco, ni mucho, ni regular. Es lo que nos pasó. Y hablando de las más grandes, aquí van a pasar ya en los próximos minutos también los más grandes, sin duda, del periodismo extremeño.
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0: Dime si quieres andar conmigo, Charo López. Buenos días, está en Cáceres, ¿eh? Ha sobrevivido a las ferias y fiestas.
1: Buenos días, sí, sí, sí.
0: Bueno,
1: he sobrevivido.
0: ¿Te vendrías a andar conmigo, como dice
1: hombre,
0: la canción?
1: Hombre, por supuesto, eso no se pregunta.
0: Guau. No soy muy recomendable, ¿eh? No, soy un poquillo tardón para esas. En fin, es bueno andar por ahí, está bien. Anda por Badajoz Nina Flores. Hola, Nina, buenos días.
2: Buenos días.
0: Se ha unido a este. Vamos a hacer una marcha esta mañana, ¿verdad? Uh-huh. Eso está bien. En Plasencia, bueno, que anda y desanda, ya te lo digo. Jimena Matías, buenos días, ¿cómo andamos?
3: ¿Qué tal? Ay, pues encantada con Julieta Venegas, que me puede encantar.
0: Es muy buena, esta muchacha es mucha, la verdad.
3: Me encanta.
0: Sí, sí. Medio pariente mía, sí, sí, esta mujer, sí. Mérida, hasta María Díaz, buenos días, María.
3: Días.
0: Lo desmiento, no es familia mía, ya te lo digo. Qué poco valgo para mentir esto, sí, me arrepiento en un minuto o dos de esto ya diciendo, por Dios, que no, las mujeres no tengo el gusto de conocerla, ni ella a mí tampoco, pero yo sus canciones, sí, así que voy salgo ganando yo. Bueno, pues a Julieta la tenemos que finiquitar, pero no por nada, sino siguiendo la costumbre de la casa, Charo López se ha forzado hoy buena parte de la noche en buscar una canción apañada para este asunto, a este menester, y no la vamos a dejar ahí, vamos que no. ¿Tienes tu coplilla por ahí, sí?
2: Sí, tengo copla.
0: Sí. Ha sobrado ahí de la feria, una copla, pues venga, vamos. Sí.

0: bueno, otra vez esta familia, ¿no?
1: ¿Cómo suena, no?
0: ¿Quiénes son y por qué tenemos el gusto de compartir su música en el mejor
1: pues
0: de la
1: mira,
0: semana?
1: Pues mira, se llama Susan Santos, es una magnífica guitarrista y cantante. Va a estar en el Corral de las Cigüeñas, aquí en Cáceres, el próximo domingo a partir de las 6. Ha recorrido los escenarios de toda Europa y de Estados Unidos, ¿eh? Y llega aquí a Cáceres para presentar el sexto álbum de estudio, Sonora, se titula. Sí, donde va donde fusiona blues tradicional, rock sureño y psicodelia. Lo mejor es que es de Badajoz.
0: Ah, qué bueno.
1: Es extremeña.
0: Es que aquí tenemos una, bueno, una cosecha buenísima. Y fíjate, va por todo el mundo. Tiene ese disco y termina en un corral.
1: Ya te digo.
0: Con cigüeñas, eso está bien, ¿no?
1: Sí.
0: Oye, pues nada, que es más apañada la muchacha. Que
1: hombre, sí, es maravillosa. Tiene que tocar la guitarra, bueno, y canta muy bien. O sea que...
0: Es un primor, ¿eh?
1: Sí.
0: Por todo lo demás,
1: y tengo actividades. Sí, tengo actividades para hoy, más tranquilitas después de la feria. Mira, en la biblioteca pública tenemos un taller de narración oral, Biblioabu se llama. Sí, cumple un año esta actividad y para celebrarlo pues abren una nueva edición en su taller intergeneracional. Es una iniciativa centrada en la narración y la lectura compartida que retoma su actividad, como digo, hoy, y son con sesiones de formación de la mano de Carmen Ibarlucea. Y va a estar todos los lunes de junio, pues todos los lunes.
0: Muy recomendable, entonces. Está aquí Carmen al medio.
1: Sí, todos los lunes de junio, de 11 de la mañana a 1 de la tarde. Bajo el lema, la felicidad se comparte con un cuento. Ay, qué bonito.
0: Sí, es que Carmen es una mujer con mucho cuento.
1: Sí.
0: Pero la verdad es que después da gusto escucharla, porque esa voz tan bonita y melodiosa, da gusto. No se lo pierdan. ¿Alguna cosilla más ahí?
1: Bueno, una cosita más, nada más. Una exposición que hay en el Palacio de la Isla, que es organizada por la Subdelegación de Defensa y el Ayuntamiento. La podemos ver hasta el 5 de junio, por eso la cuento rápidamente. Es una exposición sobre defensa nacional, la adaptación permanente de las Fuerzas Armadas.
0: Curioso.
1: Así que, mira.
0: Recomendable. Nina Flores, en Badajoz, por tu parte, a ver, convida a estos oyentes a algo. Venga, ¿qué podemos hacer ahí en Badajoz?
2: Pues muchas cosas. Estamos en un lunes que parece viernes, algo así.
0: Qué bueno.
2: A ver, te cuento, vamos a empezar entre fogones porque el Fuerte de San Cristóbal acoge esta mañana el certamen regional de gastronomía. Pues aquí cocineros que se desenvuelven muchísimo mejor que yo, para eso hace falta poco. Van a cocinar allí, además, productos de la tierra, porque para esta ocasión se ha propuesto jabalí, lengua y morro y tenca como ingredientes principales para que ellos pues hagan ahí sus cositas. Van a estar de 8 de la mañana a 2:30, la entrada es libre si queremos ver allí cómo preparan las cosas y a lo mejor que nos enseñen algún truquillo. Y pues sobre las 2 se conocerá quién es el ganador, que después irá al Campeonato Nacional de Gastronomía, que por cierto, este año se va a desarrollar en Badajoz dentro de la tercera Feria Espiga.
0: Vaya. Por eso está muy bonito, porque luego a las 2 vamos a saber quién es el que la ha hecho más morro. Esto entre comillas, porque forma parte de los ingredientes, ¿no?
2: La cosa es de cantidad,
0: la calidad es importante.
2: A veces, exactamente.
0: Y para mojar pan, qué rico.
2: Y después empezamos pues con todas esas clausuras de escuelas infantiles que a lo largo del año pues desarrollan su actividad. Y hoy en el Teatro López de Ayala nos van a mostrar lo que han hecho la Escuela Oficial de Danza de María Montero de Espinosa con ballet clásico. Van a poner en escena Copelia, un ballet para soñar en familia, una historia llena de humor, fantasía, emoción y danza clásica. A las 7 de la tarde es eso. Luego vamos a ir desgranando a lo largo de toda la semana las actividades del programa de Palomos, porque ya sabéis que entramos en la semana grande, que terminará con el gran día del sábado. Os recuerdo, por ejemplo, hoy empiezan las charlas, ¿vale? Esta tarde en la Facultad de Comunicación de arriba en la Alcazaba tenemos la presentación del informe Sexilio en España. Es a las 7 de la tarde, pero también está en marcha esa ruta gastronómica que os recuerdo que a las tapas, tartas y cócteles suma este año desayunos, propuesta como Love is Toast, Brisa de Libertad,
0: no falta de nada,
2: Pecado de Color.
0: Pecado de color, qué cosas.
2: Pecado de color son tortitas de colores con chocolate y nata.
3: ¡Ay!
2: Así que eso.
3: Madre mía.
0: Está bonito. Va, da pena después comerse estas cosas, ¿no? Son tan bonitas.
3: En qué fin. Pena ni pena, Juan Carlos.
0: Anda. Oye, Jimena, o tira, en Plasencia, ¿qué cosas había?
3: Bueno, si me consigo despertar hoy, que ya habréis notado sí, que mujer. Estoy, que no hablo, bueno, pues es que, nada, os cuento que faltan 2 días para que podamos disfrutar, nada, ya de la exposición del legado de Manuel Díaz López, que ha estado pues ya un tiempo expuesta. Y que mañana, ya por la tarde-noche, ya es la última vez que la vamos a poder ver. Oh. Verdadera muestra de historia de la ciudad, que estuve el viernes, porque después de haberlo contado aquí 20 veces, no había ido a verla, eso es muy fuerte. Y mira, me encantó, porque es súper curiosa, tiene un montón de documentos, de libros. Sobre todo me han gustado muchísimo las fotografías de época, claro. En plan de familias en negocios, los típicos retratos estos de familia con los señores súper bien vestidos. Vestidos, ellas con esos trajes con ballenas, bueno, wow, espectacular, wow. Me ha encantado. Y bueno, y sobre todo porque hay gente, claro, son de Plasencia de toda la vida y entonces pues son los antepasados de los antepasados. ¿Eh? Así que es muy guay ir a verlo. Y otra cosa que me ha encantado es que hay un montón de periódicos súper curiosos de 1800 aquí en mi ciudad. Sí. Se editaban un montón de periódicos en aquel entonces y me ha sorprendido un montón y es muy curioso también de ver. Así que en las claras... Y yo creo que siendo placentino, pues como se dice hoy en día, es un must. Hay que ir sí o sí.
0: Pues sí.
3: Así que ya sabéis, hoy y mañana, porque ya nos lo cierran. Y luego os voy a dar un apunte, porque hay un sitio que a mí me encanta, que es el Tiki Bar, que hacen unos cócteles buenísimos allí. Pero ¿qué pasa? Que están preparando algo que me gusta mucho más, que es combinar cóctel con literatura. Porque el 8 de junio nos invitan a las 8 de la tarde a ir escogiendo aquellos libros y lecturas que nos imbuyen en el verano para luego... sentarnos allí al fresquito en la calle, bueno. Bajo las típicas luces estas de bombillitas blancas que me molan un montón a mí.
0: Sí, y... de verbena, ¿no? Es así colgada, ¿no?
3: Eso
0: sí.
3: Es, con un cóctel y nada, y hablar de literatura y hasta que el cuerpo aguante, claro.
0: Veo esas luces y me ponen los ojos chirivitas. Sí. Hay algo cerca ya.
3: A mí es que me encantan. Soy tan fan de las luces.
0: Qué bueno. Oye, porque que brilla con luz propia María Díaz. Buenos días, María.
4: Muy buenas. Pues en Mérida, este lunes en el Teatro Romano va a ser el escenario de la gala de los premios Max, sí, es la edición número 29.
0: Sí. Otro año más que no se les ha ocurrido ni mencionarme, ya no digo un
4: premio. Pero es que está muy bien porque reconocen la labor de los profesionales y la calidad de las producciones más importantes del año.
0: O va a ser por eso por lo que no me lo dan, por eso los actores nada
4: de las
0: más,
4: artes,
0: ¿no?
4: Escénicas son. Bueno. Será a partir de las 9:30 de la noche. Uh-huh. Antes, también podemos ir a ver la exposición Reinterpreta nuestro pasado con las manos del presente, de la Escuela de Arte y Superior de Diseño de Mérida. Me ha parecido súper interesante.
0: Muy interesante. Sí.
4: Porque es un proyecto multidisciplinar que une patrimonio romano, sí, artesanía contemporánea y un espacio urbano. Sí, sí. Son 70 obras únicas creadas por el alumnado de ciclos, de tres, de cerámica, de mosaicos y reproducción artística en piedra.
0: Hombre, ahí sabes lo suyo, que tiene casi 100 años la escuela, o sea que tú me dirás, es un referente en Extremadura, ¿no?
4: Realmente crearon las piezas para que después se integraran en fachadas y después se creara una ruta turística, artística urbana.
0: Bien aprovechado.
4: Se puede visitar de momento todas en el Centro Cultural Alcazaba hasta el 22 de junio.
0: Pues muy recomendable. María Díaz, ¿qué cosas, cómo tenemos hoy Extremadura? Pero, ¿qué refrán diría yo ahora? Se me ocurren muchos. Pero os dije el otro día, digo, vamos a ir mirando algunos refranillos por ahí, porque, oh, madre, como madre. Bueno, vamos a atender la actualidad, porque estamos ya en las tontunas de la radio.
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0: Y añado yo, y que no me entere yo, Miguel, que a nadie le quitan el mejor día de la semana. A ver, tú estás haciendo una crónica, te entran en directo y se forma un taco ahí, que aparecen unos sonidos ahí que no tienen, ni para llamar a Iker Jiménez, no, porque sabíamos de dónde venía. Viene una manifestación, probablemente la chica que iba a entrar a la manifestación estaba ya esperando, ahí algún técnico que pasan estas cosas, levantó el botoncino que no es y se montó la mundial, ya te lo digo, mira qué cosa más bonita. Bueno, nada.
6: Buenos días, el dato económico de este viernes, los precios se mantienen en mayo, se quedan en el 3,2% según el dato adelantado del IPC que publica esta mañana Estadística. Cristina Ganuza, buenos días.
7: Buenos días. A pesar de la incertidumbre y de la alta volatilidad, la inflación se estabiliza en ese 3,2%, es decir, que los precios suben lo mismo que el mes anterior. Los carburantes siguen presionando y el ocio y la cultura tampoco ayudan porque se abaratan menos que hace un año, pero las subidas del precio de la energía todavía...
0: Uy. ahí la gente ya protestando por el IPC.
3: Estaban como gritando, alcohol, ¿qué decían?
0: Después la compañera sigue, la pobre mía se queda. Mira.
7: El IVA de la luz y el gas vuelve a la normalidad a partir de.
0: Sí, hija, sí. Es que lo que pasa es que, claro, subiendo el precio del IVA, la gente se ha enfadado, se han cabreado, pero pronto ya está. No, estaba contando una noticia en la radio, fijaros la inmediatez de la radio, ¿eh? Estaba contando una noticia en la radio y ya estaba la gente en la calle protestando.
3: Madre mía.
0: Y os digo esto, y lo engancho con lo de los refranes, porque cuando veas las barbas de tu vecino pelar, pon las tuyas a remojar.
3: A remojar.
0: Así es como es, pero ¿creéis que lo hemos dicho siempre así?
3: Seguro que no.
0: De eso nada. Menudo lío.
8: Hay mucho miedo entre los jueces, teniendo y habiendo visto como han visto la condena de hoy, pues el refrán de cuando vea las barbas de tu vecino, aplícate las tuyas.
0: Vale, ya está, es que eso no se puede.
3: Es que ni rima, madre mía, no, rima, el refranero español.
0: Sí, sí, sí, el hombre ha sido, vamos, bastante clarito, ¿no?
3: Un destroyer del refranero.
0: Sí, sí, bueno, ya veis que siempre ahí, y sí que llegamos tarde siempre para ver esto, porque ya sabéis lo de las mangas verdes, ¿no? Y de acuerdo, ¿no? Dale ahí, porque...
9: Veo todo, tío, ha renunciado,
10: sí,
9: ¿eh?
10: Pero ya lo había dado todo, ¿eh? A mangas verdes, horas buenas, a mangas verdes, horas buenas, horas buenas.
0: Ha avisado ya el compañero, ha dicho, o algo así.
3: O lo que sea.
0: O algo así. Madre, buenas horas mangas verdes, dice. A buenas horas mangas verdes, ¿cómo se dice? ¿Sabéis por qué, no? Las mangas verdes, ¿sabéis quiénes son?
3: Era como sí, lo contaste antesala. Aquí atrás.
0: Sí, verdad, algún día lo he contado, lo anterior a la policía local, ¿no? Eran los mangas, y llevaban mangas verdes, la policía de Madrid, claro.
3: Eso nos lo contaste.
0: Sí, sí, sí, sí. Bueno, porque aquí siempre estamos buscando los tres pies al gato. Otra claro. Gente lo dice de otra manera.
11: Yo creo que buscarle lógica al partido que lidera Carles Puigdemont desde su puesto exilio, ¿no? Pues es buscarle muchos pies a un gato.
0: No, me buscaré tres pies, cuatro no. Si aplaudís todo esto y una sonrisilla, mañana traemos más refranes, ¿os parece?
3: Claro, me parece genial. Aplaudimos.
0: No sale más.
3: Una sonrisilla, jajaja.
0: Ya sí que aplaudimos. Mañana volvemos, chicas. El que vuelve, la disuelve. Por ejemplo, no sé, es que no sé qué deciros. Hasta adiós.
3: Adiós.

0: Son las 8 de la mañana.
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0: ¿Qué tal? Muy buenos días. Extremadura entra desde hoy en el periodo de riesgo alto de incendios forestales y se activa ya el despliegue completo del plan InfoEx con más de 1.200 profesionales entre bomberos forestales y agentes del medio natural y 13 medios aéreos. Hasta el 15 de octubre queda prohibido encender fuego en todo tipo de espacios abiertos y también los fuegos artificiales en días de riesgo alto o extremo.
2: Un llamamiento a la responsabilidad, porque todos desde el sentido común podemos aportar muy mucho a que no se produzcan los incendios, teniendo en cuenta que el 88% de los incendios son por causa intencionada.
0: Hoy prácticamente toda la provincia de Badajoz está en riesgo muy alto y extremo de incendios por las altas temperaturas, aunque la buena noticia es que este episodio de calor llega a su fin. Carlos Benito, buenos días.
3: Buenos días, todavía habrá que esperar hasta mañana para cerrar definitivamente este largo episodio de calor que comenzaba hace 13 días y en este primer día de junio aún de lo que hablaremos hoy será de temperaturas bastante altas, de máximas que esta tarde como ayer volverán a pasar de los 34, de los 36 y hasta de los 37 grados y que de manera puntual, por la mitad sur, sobre todo, se acercarán otra vez al umbral de los 38, aunque la noticia sí es que a partir de mañana y para esta primera semana de junio las temperaturas volverán a valores mucho más propios de estas fechas. También las mínimas, que de momento esta mañana vuelven a pararse, sobre todo por el tercio oriental y en la mitad norte, por encima de los 17, de los 20 o hasta de los 22 grados. Todo en un lunes, eso sí, en el que nos hemos levantado con el cielo despejado y en el que veremos hoy muy poquitas nubes. De nuevo, la novedad será que acabaremos la tarde con la entrada de vientos de norte y de noroeste en toda Extremadura. No serán muy destacables, pero sí ayudarán a que a partir de mañana, decíamos, se normalicen ya las temperaturas.
0: Gracias, Carlos. Pues bajan las temperaturas y sube la factura de la luz y el gas. Desde hoy el IVA de estos suministros vuelve a pasar del 10 al 21% al decaer la medida extraordinaria que aprobó el gobierno en marzo para paliar las consecuencias de la guerra de Irán.
4: Esto va a suponer mensualmente un incremento de 8 euros, solamente por el cambio del tipo del IVA que pasa del 10 al 21%.
0: Esta mañana se retoma la Audiencia Provincial de Badajoz el juicio contra David Sánchez y Miguel Ángel Gallardo con los primeros testigos, aunque antes los magistrados deberán decidir sobre las cuestiones previas, en concreto las peticiones de nulidad de la defensa. A todo esto, Pedro Sánchez, que cumple 8 años en la Moncloa, acusa a la oposición de malas artes y pide más tiempo.
5: Que vamos a seguir manteniendo la hoja de ruta para seguir avanzando España hasta 2027 y más allá. Lo que quieran los españoles y españolas.
0: De vuelta a la región sigue la tramitación de los presupuestos. A esta hora se abre el plazo para que los grupos presenten enmiendas a la totalidad, mientras que hoy conoceremos más detalles del proyecto de la segunda fase del Hospital de Cáceres y Mérida acogerá esta noche la entrega de los premios Max de teatro. Y hablando de premios, nueva puerta grande en las ventas para el torero extremeño Antonio Ferrera. Es la cuarta que consigue Ferrera en Madrid, en la Feria de San Isidro, en Cáceres, en otra feria, en la de San Fernando, Emilio de Justo y Julio Méndez, que tomaba la alternativa, también salieron a hombros. Y los que están ahora en capilla son los más de 5.000 estudiantes extremeños que mañana se enfrentan a la PAU, la prueba de acceso a la universidad. Los expertos le recomiendan hoy relajarse.
6: Sin móvil, sin redes, salid de la habitación, mirad por la ventana, charlad con vuestra familia un rato. El objetivo es despejar la mente.
0: Es lunes, es 1 de junio, tenemos más noticias que contarles, titulares con Luis Moral.
7: La Policía Nacional detiene en Cáceres a un hombre por intentar robar con un cuchillo en un estanco del centro de la ciudad. Ocurría en la tarde de este domingo. Empleados y clientes consiguieron retenerlo en el local hasta la llegada de los agentes.
0: La Agencia Tributaria inicia la atención presencial para la campaña de la renta 2025. Los contribuyentes podrán acudir desde hoy a las oficinas con cita previa mientras continúa la presentación online y telefónica.
7: Sanidad avala para este 2026 43 zonas de baño en nuestra región. Es una menos que el año pasado. Por provincias, la mayoría, 31, están en Cáceres, las otras 12 en Badajoz. Eso sí, la demarcación pacense sigue siendo la que más banderas azules tiene, en total 7 frente a una de la cacereña.
8: Nosotros lo que vemos es calidad sanitaria, es decir, para ver si el hecho de bañarte puede ocasionarte algún tipo de molestia o enfermedad.
0: Y vamos a conocer algunas claves del día de qué tendremos que estar pendientes. Beatriz Rosado, buenos días.
9: Buenos días, estrenamos mes y lo hacemos entrevistando a Antonio Aceituno, que es analista de mercados energéticos, porque hoy decae la reducción al 10% del IVA de la electricidad y el gas tras meses de precios disparados por la guerra en Irán. También este lunes comienza la época de peligro alto de incendios forestales. Sobre el operativo del InfoEx vamos a charlar con José Javier Calvo, que es delegado de Uso en Extremadura. Por lo demás, se reanuda en la audiencia de Badajoz el juicio contra el hermano de Pedro Sánchez y otros encausados. En Cáceres, la presidenta de la Junta, María Guardiola, presenta la segunda fase de la ampliación del Hospital Universitario de Cáceres y en la capital autonómica se reúne la mesa general de negociación. Además, el vicepresidente y consejero de Desregulación va a visitar esta mañana el Centro Marcelo Nesi en Badajoz. Y ya por último, esta noche se entregan los premios Max de las Artes Escénicas en el Teatro Romano de Mérida.
0: Gracias, Beatriz. Vamos a ver cómo amanecen las principales ciudades de la región. Comenzamos en Badajoz. Nina Flores, buenos días.
10: Buenos días, tenemos 17 grados a esta hora. La previsión es que alcancemos 34 de máxima. En crónica local, la Inmobiliaria Municipal licitará este mes las obras de 89 nuevas viviendas de protección oficial, 52 en Cuartón Cortijo, 30 en Hermanos Vidarte y 7 en Marqués de Monsalud.
0: Vemos también cómo amanece en Cáceres. Charo López, buenos días.
11: Buenos días, hasta ahora tenemos unos 18 grados y cielo despejado y en local la calle peatonal Gómez Becerra cuenta ya con los toldos que proporcionarán sombra y mejorarán el confort de la zona en los días de calor.
0: Parada también en Mérida, María Díaz, buenos días.
12: Buenos días, en Mérida amanece con unos 18 grados, se llegarán hasta los 36 de máxima. Y en crónica local, el ayuntamiento ya ha iniciado el cobro del IBI en periodo voluntario. Se trata de la principal fuente tributaria del consistorio.
0: Y vamos al norte de la región para ver cómo amanece en Plasencia. Jimena Matías, buenos días.
13: ¿Qué tal, Javi? Pues aquí amanecemos con el cielo despejado y temperaturas que alcanzan ya los 22 grados y que van a subir hasta los 36. Las cuentas municipales se aprobarán el próximo viernes, superan los 44 millones de euros y se dedican casi 9 millones de euros a inversión.
0: Y vamos también con un apunte de la información deportiva que pasa por una fiesta. Antonio Morillo, buenos días.
14: Buenos días. El Club Deportivo Coria conseguía en el día de ayer el ascenso a Primera Federación Masculina tras vencer en el Carlos Tartiere por 0-1. Al Oviedo Vetusta, un 0-1 que se unía al 3-0 de la ida con el que partía de ventaja el conjunto de Reylosa. Así pues, la próxima temporada tendremos 4 equipos en Primera Federación Masculina. El recién ascendido Club Deportivo Coria se une a Asociación Deportiva Mérida, Club Polideportivo Cacereño y Club Deportivo Extremadura.
0: Y sepamos cómo se circula hasta ahora por las carreteras extremeñas. Dirección General de Tráfico, Alejandro Martín, buenos días.
15: ¿Qué tal? Muy buenos días. Arranca ya esta jornada de lunes y en la red de carreteras de toda la comunidad extremeña, situación bastante tranquila y cómoda. Mucha precaución, ya que debido a esas obras de mejora van a encontrar dificultades en la Nacional 432, ya en los entornos de Las Vaguadas y La Luera, en ambos sentidos de la circulación, ya en la provincia de Badajoz. Así que especial precaución si van a circular en esta carretera Nacional 432.
0: Víctor Sánchez está en los mandos técnicos, Carmen Castaños en producción. Saludos de Javier Trinidad en nombre de todo el equipo. 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Comenzamos. Y comenzamos con la época de riesgo alto de incendios forestales. Se activa desde hoy en la región y prohíbe, entre otras cosas, los fuegos artificiales cuando el nivel de riesgo de incendio sea alto o extremo. La Junta y el Gobierno Central refuerzan la coordinación y despliegan un amplio dispositivo de medios aéreos y terrestres para la campaña de prevención y extinción. Todo está ya listo para intentar que no se repita lo vivido el año pasado. Isa Casilda, buenos días.
16: Buenos días, Javi. Extremadura se prepara para una nueva temporada de alto riesgo de incendios forestales que se extenderá hasta el 15 de octubre. Ante esta situación, sobre todo, se pide prudencia y responsabilidad. Abel Bautista es vicepresidente y consejero de Presidencia.
2: Un llamamiento a la responsabilidad, porque todos desde el sentido común podemos aportar muy mucho a que no se produzcan los incendios, teniendo en cuenta que el 88% de los incendios son por causa intencionada. Por tanto, hay mucho margen para que desde la responsabilidad de cada uno podamos evitar que ocurran incendios, grandes incendios en nuestra comunidad autónoma.
16: De esta forma se activa el despliegue completo del Plan InfoES con más de 1.200 profesionales entre bomberos forestales y agentes del medio natural, 13 medios aéreos que incluyen 4 aviones anfibios de capacidad para descargar hasta 2.500 litros de agua y 219 vehículos de extinción, 41 de ellos nuevos. El objetivo, que no se repita lo del año pasado. El director general de Prevención y Extinción de Incendios es José Antonio Bayón.
17: Comparado con el año pasado, por lo menos el crecimiento de las herbáceas ha sido algo más, se ha retenido algo por la sequía que ha habido en primavera.

0: y nacional, porque bueno, porque es que no nos queda otro remedio y además así debe ser.
1: También se prohíbe encender fuegos en todo tipo de espacios abiertos, así como en las áreas de descanso de la red de carreteras y en zonas recreativas y de acampada, incluidas las zonas habilitadas para ello. La campaña insiste en evitar arrojar colillas, no encender fuego en áreas no autorizadas y avisar inmediatamente al 112 ante cualquier columna de humo o indicio de incendio.
2: Gracias, Isa. El año pasado ardieron más de 50.000 hectáreas en la región. Este año van ya dos grandes incendios de nivel 1 que dejan alrededor de 1.500 hectáreas afectadas. Los de la Vera en abril y Valencia de las Torres, Quintana de la Serena y Peraleda de la Mata a finales de mayo, así que se sigue pidiendo mucha precaución. Diana Calderita.
3: Nos espera un verano complicado. La primavera ha sido muy lluviosa, en el campo hay mucha vegetación y estos días de altas temperaturas se está secando. Esto conlleva a que se convierta en combustible para los incendios forestales.
4: Porque ahí en los Salas de la Vera tuvimos un incendio de 1.000 hectáreas en la sierra, con unas condiciones climatológicas bastante adversas. El combustible estuvo disponible y se quemaron 1.000 hectáreas. Ya los incendios no están solo en la época del periodo alto.
3: Lo explica Manuel Rivera, coordinador regional del Plan Infoex. En peligro bajo ya llevamos calcinadas alrededor de 1.500 hectáreas, se desestacionalizan los fuegos.
4: En el 23 se quemaron en mayo en las Hurdes, eso no había pasado nunca, ¿no? Con un incendio muy potente para la época en la que estábamos. Este mayo, pues evidentemente está verde, hemos tenido una primavera buena.
3: El cambio climático también influye, temperaturas extremas incluso en verano, eso ocurrió el año pasado en Jarilla y se sumaron 702 rayos en tormentas secas que desataron 17 incendios forestales prácticamente a la vez.
4: Fueron días angustiosos y de mucho trabajo, básicamente. En concreto, en Jarilla, lo que más tengo presente es los vecinos y la preocupación de los alcaldes.
3: Alcaldes y alcaldesas que recuerdan así aquellos días.
5: Con mucho dolor de ver todo lo que estaba pasando, tanto a nivel paisajístico como a nivel emocional.
6: Fueron momentos difíciles, no fue fácil.
7: Fueron días muy duros. Lo seguimos recordando con tristeza. Además, fueron días en los que pensábamos que nuestros pueblos se iban a quemar.
3: Solo el 6% de los incendios que se desatan se deben a causas naturales. Así fue en 2025. Pero ojo, que en un 88% la mano del hombre está detrás, bien de manera intencionada o bien por un despiste o irresponsabilidad. Seamos cuidadosos.
2: Para hoy, prácticamente toda la provincia de Badajoz está en riesgo muy alto y extremo de incendios por las altas temperaturas, Luis.
8: La parte sur de la demarcación pacense está en riesgo extremo, en especial en la Campiña Sur y grandes áreas de las comarcas de la Serena y la Siberia, según el mapa de peligro de incendios de la EMET. En riesgo muy alto aparecen las Vegas del Guadiana, también las del Tajo. En el resto de nuestra comunidad, el riesgo es alto y se corresponde así con casi toda la restante superficie de la provincia cacereña. Solo algunos municipios del norte de Cáceres, en las Urdes y en la Sierra de Gata, tienen una calificación de riesgo moderado, un pronóstico que empeora para mañana martes en nuestra comunidad. En ese día aumentará el número de zonas y poblaciones en riesgo extremo y muy alto de incendio.
2: Y hoy lunes también hay novedades para los consumidores porque terminan parte de las medidas excepcionales que había en marcha por parte del gobierno para que la luz y el gas fueran más baratos. El gobierno central dijo que estaría en marcha mientras el IPC estuviera al alza. Una vez que se han contenido los precios, la reducción del IVA decae con la consiguiente subida de la factura. Beatriz Rosado.
9: Las medidas de alivio impositivo que ya se habían aplicado por la crisis energética desaparecen para la electricidad y el gas, pero se mantendrán por el momento para los carburantes. La contención del IPC en abril provoca que estas medidas decaigan y que, por tanto, se vuelva a pagar más por estos dos conceptos. Lai Bermejo, de la UCE.
10: Una familia formada aproximadamente por 3 personas tiene un consumo medio mensual de 75 euros en la factura energética, en la factura de la luz. Esto va a suponer mensualmente un incremento exclusivamente relacionado con este suministro de primera necesidad de más de 8 euros, solamente por el cambio del tipo de IVA que pasa del 10 al 21%.
9: Este criterio de contención fiscal comenzó con la invasión de Ucrania y siguió con los posteriores conflictos internacionales. El gobierno ya ha acordado que la retirada de las ayudas energéticas es definitiva y para el gas y para la luz.
10: Nosotros desde la Unión de Consumidores de Extremadura hemos solicitado en numerosas ocasiones que el IVA para un servicio de primera necesidad como es el energético se mantuviese al 10% y que en ningún caso los consumidores fuésemos víctimas de lo que sucede en el sector energético.
9: Se trabaja así, lo que se ha denominado escudo anticrisis, se acaba así, queremos decir, lo que se ha denominado escudo anticrisis tras los conflictos abiertos entre Irán y Estados Unidos. No obstante, se mantienen las reducciones.

0: los carburantes hasta finales de junio. Eso sí, esta rebaja tampoco estará en vigor cuando comiencen las vacaciones.
1: Pues el 30 de junio finaliza, en teoría, la reducción del 10% del IVA de la gasolina, el diésel y otros hidrocarburos y la bonificación de 20 céntimos por litro de gasóleo de uso profesional para el sector del transporte, agricultura, ganadería y pesca. Eso a menos que el gobierno apruebe una prórroga. Por eso, las empresas dueñas de las estaciones de servicio miran con preocupación esa fecha y alertan de la situación que viven en la región. Fernando Mena es el presidente de las estaciones de servicio de Extremadura.
2: Provoca un problema tremendo de liquidez, un problema tremendo de riesgos y sobre todo de márgenes. Con estos precios el consumo cae tremendamente y nosotros somos un sector de mucho consumo. Necesitamos vender muchos litros porque de otra manera es imposible mantenernos.
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1: Esta mañana, en poco más de una hora, se retoma la audiencia provincial de Badajoz del juicio al hermano del presidente del gobierno, David Sánchez, por su presunta contratación irregular en la Diputación Pacense. En el banquillo también se sienta el entonces presidente de esa institución, Miguel Ángel Gallardo, que luego fue líder del PSOE extremeño, y otros 9 encausados. Será a las 9:30 cuando se retome la vista oral con el pronunciamiento de la sala sobre las cuestiones previas planteadas por las defensas en la primera sesión y encaminadas a buscar la nulidad de la causa. Nina Flores.
4: Al término de la primera sesión, el pasado jueves, el presidente de la sala, José Antonio Patrocinio, ya resolvió una de esas cuestiones previas, la recusación del tribunal planteada por una de las defensas.
5: Porque no se ha alegado ninguna causa nueva de la ya resuelta en su día por los autos del Tribunal Superior de Justicia de Extremadura. Segunda cuestión, pues está planteada fuera de plazo. Hace ya mucho tiempo que ustedes saben quién forma parte de este tribunal. Y en cuanto al fondo del asunto, quiero dejar claro a la sala que este tribunal es perfectamente imparcial. Su único horizonte es el imperio de la ley.
4: Sobre el resto de cuestiones se pronunciará hoy. Los abogados defensores solicitan la nulidad de la causa al entender que se han vulnerado derechos fundamentales e insisten en que el procedimiento se sustenta sobre una denuncia falsa y una investigación prospectiva. Muchas de ellas ya han sido rechazadas por la Audiencia Provincial en instrucción, por eso las acusaciones populares entienden que no prosperarán. José María Bueno, de Manos Limpias, Luis María Pardo, de Justitia Europa.
6: Yo creo que las defensas han estado muy flojitas, no han sabido aportar ni una sola cuestión prueba distinta de los recursos de apelación que tuvieron. Tengo claro una cosa, que el juicio lo va a llegar hasta el final.
7: Todo esto ya ha sido resuelto, por tanto esperamos que este lunes se desestimen todas las cuestiones previas de las defensas, continúe el procedimiento con los testigos.
4: Son 42 testigos y peritos citados hasta el miércoles. Para hoy, por ejemplo, los directores de los conservatorios, cuyas declaraciones considera clave el abogado de Liberum, Alexis Aneas.
8: Sobre todo uno de ellos, que en sus declaraciones previas en el proceso de instrucción, contradijo lo que dijeron algunas de las personas que están investigadas.
4: Los 11 investigados serán los últimos en declarar. Se les acusa, recordamos, de prevaricación y tráfico de influencias, los que se enfrentan a mayores penas, David Sánchez y Miguel Ángel Gallardo. 3 años de prisión para cada uno y 12 y 15 de inhabilitación, respectivamente.
1: En clave política, el presidente del gobierno, que cumple 8 años en la Moncloa, admite problemas y tropiezos y acusa a la oposición de intentar derribarle, dice, con malas artes. Pese a todo, Pedro Sánchez insiste en que agotará la legislatura y buscará la reelección.
9: Que vamos a seguir manteniendo la hoja de ruta para seguir avanzando España hasta 2027 y más allá, lo que quieran los españoles y españolas.
1: Desde el Partido Popular siguen presionando al gobierno y sobre todo a sus socios para que se produzca ya el adelanto electoral, lo decía Alma Ezcurra.
10: Y son ellos los que tuvieron un papel activo en la llegada de Pedro Sánchez a la Moncloa. Por tanto, son ellos quienes tienen que tomar un papel activo para decidir que Pedro Sánchez salga de la Moncloa y que los problemas de los ciudadanos, como los de los parleños, vuelvan al centro de la agenda pública.
1: Y mientras desde Podemos, Irene Montero da por muerta la legislatura.
11: Si el problema es que este gobierno está enterrado ya y esta legislatura está agotada, porque no han resuelto uno solo de los problemas de la gente. Y luego además le han puesto a la guinda de la corrupción.
1: De vuelta a la región, sigue en la Asamblea la tramitación de los presupuestos de este año 2026.
12: A las 8 de esta mañana se ha abierto el plazo para que los grupos presenten enmiendas a la totalidad, un plazo que va a seguir abierto hasta este viernes. Ya la semana que viene, el martes 9, tendrá lugar el debate de totalidad y de seguir adelante las cuentas, como se prevé, el miércoles y jueves comparecerían los altos cargos para explicar las cuentas antes de que se abra el plazo de enmiendas parciales. El pleno final está fijado para los días 29 y 30 de julio.
1: Y hoy comienza además la atención presencial en las oficinas de la Agencia Tributaria para hacer la declaración de la renta. Los contribuyentes ya pueden acudir con cita previa tras solicitarlo en la sede electrónica y en la aplicación, donde pueden elegir fecha, hora y sede. Desde el 8 de abril se pueden presentar la declaración a través de internet y por teléfono. Dentro del plan Le Llamamos, desde el 6 de mayo, día en el que también se puso en marcha el plan especial de asistencia en pequeños municipios. En sucesos, susto en la tarde de ayer en un estanco del centro de Cáceres. Un hombre intentó robar en el establecimiento portando un cuchillo. La Policía Nacional pudo detenerlo.
12: Ocurrió minutos después de las 8 de la tarde en un estanco 24 horas de la Avenida Virgen de Guadalupe. El hombre accedió con un gorro de lana que le cubría la cabeza y con parte del rostro tapado para evitar que le reconociesen. Una vez dentro, sacó el cuchillo. Cuando los agentes llegaron al local, las empleadas del establecimiento y los clientes que a esa hora estaban en su interior consiguieron cerrar la puerta y dejar dentro al ladrón mientras sujetaban la puerta desde el exterior para que no pudiera salir. Finalmente, los efectivos policiales lograron arrestarle.
1: Mañana comienzan las pruebas de acceso a la universidad para los alumnos y alumnas de bachillerato, y eso se está notando en las bibliotecas, que estos días han recibido muchos aspirantes a universitarios. Más de 5.000 se enfrentan desde mañana a estos exámenes, Charo López.
13: La PAU, la prueba de acceso a la universidad, se celebrará los días 2, 3 y 4 de junio, y por eso las bibliotecas de la región han registrado en los últimos días un lleno casi generalizado. Llevan más de un mes estudiando, muchos de ellos se consideran preparados, pero algunos están nerviosos y preocupados. Estudiar en una biblioteca les anima a concentrarse.
14: La verdad que ahora la última semana te entra lo agobio, que ves que a lo mejor no te va a dar tiempo a estudiarte todo y ya la presión pues se va sintiendo más fuerte.
15: Yo vengo aquí para obligarme a estudiar, si no en mi casa me cuesta mucho.
16: Porque ves el ambiente, todo el mundo estudiando y al fin y al cabo te lleva a ti a estudiar.
17: A veces me paro a pensar y digo, ¿cómo voy a escribir tanto en una hora y media?
18: Son muchos temas, la verdad, pero yo creo que si has estudiado durante el curso te sale bien.
13: Son pruebas importantes, pero representan solo el 40% de la nota, y también es importante acudir al examen con seguridad.
19: Bachillerato hace mucho, y si te lo has preparado bien durante todo el año, al final la presión no se siente.
20: Estoy por una parte aliviada de que se va a acabar, en plan de que la voy a hacer y me lo voy a quitar de encima, y por otra pues nerviosa de que llegue el momento, pero con confianza también.
13: Y para los días previos, relajarse es lo mejor. Maite Batalla es la directora de la Academia Biblos.
21: Que les apetece repasar, que repasen. Que les apetece salir a tomar una Coca-Cola, que salgan. Que les apetece ir a correr 10 kilómetros, que vayan a correr 10 kilómetros. Y nada de experimentos, nada de comidas de última hora que nunca han probado, nada, si no han tomado café, que no lo tomen.
13: Y en unos días los exámenes habrán pasado.
1: Pues los estudiantes se enfrentan a esa prueba. Tras ella arrancarán un nuevo periodo de vida. Unos 5.000 llegarán a la universidad para buscar un futuro laboral. Profesores y sanitarios siempre serán necesarios. Serán también profesionales de la tecnología. La Universidad de Extremadura y las Cámaras de Comercio se han aliado bajo la estrategia Extremadura es Futuro. Adolfo Díaz Zambrona, secretario general de la Cámara. Antonio Huertas, presidente del Consejo Social de la UEX.
22: Y lo que queremos es dotar de una herramienta estable, duradera y que se consolide para, en definitiva, pues promocionar lo que desde nuestro punto de vista es el principal o uno de los principales recursos o activos que tiene Extremadura, que es el talento.
23: A elevarse un poco más, ¿no? A pensar de que la empresa tiene que producir riqueza, tiene que crecer, pero también tiene que ayudar al desarrollo y la prosperidad del territorio en el que opera. Y por eso, en la medida que se establezcan estas alianzas, pues podemos fortalecer más esa cohesión social y podemos ayudar a que nuestros jóvenes, a nuestros chicos y chicas que salen de la universidad, que es el talento, que es el recurso más valioso que tenemos, los jóvenes son el futuro, pues hay que ayudarles a que se incorporen cuanto antes a nuestras empresas y las ayuden también a transformarse.
1: Cambiamos de asunto. Las exportaciones españolas de vino cerraron el primer trimestre de este año en negativo. Lo hicieron con una caída del 7% en valor y del 15,7% en volumen, en un contexto de menor demanda en mercados como Alemania y Francia. El trimestre dejó un descenso generalizado en granales, envasados con denominación de origen y espumosos. Juan Carlos Blasco, buenos días.
24: Saludos a todos. Son datos de la Interprofesional del sector vitivinícola español, la OIB. En marzo la facturación repuntó ligeramente, pero el volumen volvió a caer y anticipó un trimestre débil. El periodo cerró con 48,7 millones de euros menos de facturación, y 78 millones de litros menos en volumen que un año antes, afectando por esa menor rotación de granel y por la presión de competidores en Centro Europa. Los vinos a granel fueron los que más retrocedieron, arrastrados por la caída de compras en Alemania y Francia. También bajaron los de denominación de origen envasados, los espumosos y los vinos de licor, mientras que los varietales envasados, los IGP y el formato Bag in Box lograron crecer gracias a precios más estables. Estados Unidos siguió como primer destino en valor para el vino envasado y Alemania lo fue en volumen. En granel, Alemania se mantuvo por encima de Francia, que redujo de forma notable sus compras, y Portugal avanzó posiciones y consolidó su crecimiento en litros y también en valor.
1: Hay más noticias que contarles en primera hora.
0: Ha muerto el filósofo y sociólogo francés Edgar Morin, referente del pensamiento complejo y desde hace dos décadas miembro de la Academia de Juste. Tenía 104 años y era una de las grandes figuras de la filosofía en la primera mitad del siglo XX. Deja un legado intelectual marcado por la reflexión sobre Europa, la historia y la complejidad humana.
1: Desalojan durante varios minutos el Teatro López de Ayala de Badajoz por un aviso de humo tras un fallo en un fluorescente durante un espectáculo infantil. Ocurrió este domingo a mediodía, provocó la activación de la alarma antiincendios y el aviso a emergencias. No hubo afectados por inhalación.
0: El Tribunal de Instancia de Plasencia condena a la empresa agrícola Mapeca e Hijos SL y a uno de sus responsables por explotar a un inmigrante sin papeles. La sentencia judicial, que recoge el diario Hoy, indica que la situación irregular de esa persona, de nacionalidad marroquí, no elimina sus derechos laborales. Durante años le tuvieron trabajando sin contrato ni alta en la seguridad social y con salarios inferiores al mínimo legal.
1: Los extremeños tenían 5.200 millones de euros en fondos de inversión al cierre del año pasado, un 50% más que hace tres años, según el observatorio Inverco. El dinamismo del mercado laboral propicia el ahorro. Los ciudadanos de nuestra comunidad tenemos más de 25.400 millones en depósitos bancarios.
0: Más de 20.500 personas, sobre todo de ámbito rural, se forman en el programa de competencias digitales para la ciudadanía que impulsa la Junta. Son casi 5.000 más que las inicialmente previstas. Lo ejecuta Redex, la Red Extremeña de Desarrollo Rural, y finaliza en este mes de junio. Jesús Coslado, director general de Digitalización Regional.
2: El programa ha permitido llevar la capacitación digital a cientos de localidades, facilitando que miles de personas puedan relacionarse con la administración electrónica, acceder a servicios digitales o desenvolverse con mayor autonomía en un entorno cada vez más tecnológico.
1: Extremadura incorpora un asistente jurídico virtual apoyado en inteligencia artificial para docentes en Rayuela. Cuenta con una base documental de más de 400 textos normativos y resolverá dudas de forma ágil a través de la plataforma y aplicaciones de mensajería.
0: El MEIAC y el Museo Arqueológico de Badajoz y el Museo de Cáceres ofrecerán talleres para la conciliación durante el verano. Habrá actividades educativas y lúdicas para niños con propuestas de naturaleza, talleres y campamentos. Todas son gratuitas y tendrán lugar por las mañanas.
1: La Consejería de Sanidad ha avalado para este año 43 zonas de baño en nuestra región, una menos que el pasado. Por provincias, la mayoría de 31 se encuentran en Cáceres y las otras 12 en la provincia de Badajoz. Ruz Corbacho.
3: Durante toda la temporada, nos cuenta Soledad Acedo, responsable de Salud Ambiental de la Dirección General de Salud Pública, se programan muestreos en los que se analizan principalmente dos parámetros.
5: Nosotros lo que vemos es calidad sanitaria, es decir, para ver si el hecho de bañarte puede ocasionarte algún tipo de molestia o enfermedad. Por eso son dos parámetros microbiológicos, vemos microbiología del agua y la calidad sanitaria del agua.
3: Antes del inicio precisamente de la temporada de baño, se organiza una muestra de pretemporada para ver el nivel de partida, y desde ahí hasta final de septiembre se realizan muestreos cada 15 días para comprobar que esos valores están dentro de los rangos fijados. Y es que la carga microbiana puede aumentar por poco caudal, por vertidos o por animales cercanos al agua. Conrado Martín es inspector de sanidad en el Centro de Salud de Castuera.
6: Escherichia coli no se pueden superar 2.000 unidades formadoras de colonia y de enterococos 1.100. Entonces, si se superan esos niveles, habría que un problema, entonces hay que hacer unas medidas correctoras.
3: Mientras se consigue corregir, se declara puntualmente como agua no apta para el baño. De nuevo, escuchamos a Soledad Acedo.
5: Nosotros informamos de la situación del agua. Son zonas de baño naturales, no se puede prohibir el acceso, con lo cual lo importante es que el usuario tenga la información de si es apta o no apta. Luego él es libre de bañarse o no, hombre, debería hacernos caso, pero bueno.
3: Aunque en general en Extremadura, como ha ocurrido este año, las zonas naturales de baño pasan el examen. Con un histórico de 5 años y un seguimiento puntual, la capacidad de depuración natural de estas aguas está más que probada. Ahora toca a los bañistas remojarse en ellas.
1: Y el torero extremeño Antonio Ferrer abría este domingo la puerta grande en la Plaza Madrileña de las Ventas, en la Feria de San Isidro, es la cuarta vez que lo hace, mientras en Cáceres también lo hicieron Emilio de Justo y Julio Méndez, que además era el día en el que tomaba la alternativa. Así llegamos a las 8:30 de la mañana. Seguimos en Primera Hora en Canal Extremadura Radio contándoles, entre otras cosas, que nuestra región ya ha entrado desde hoy en el periodo de riesgo alto de incendios forestales. Se activa por completo el despliegue del plan InfoEx con más de 1.200 profesionales entre bomberos forestales.

0: Bastante menos, de virutas de madera, 600 de serrín de corcho, 2.500 kilos de sal y 5.000 litros de tinte. Estos últimos días, los más de 800 vecinos que participan se afanan en el diseño y sobre todo en el teñido de los diferentes materiales para llenar las calles de San Vicente una vez más de colores y originales diseños. La localidad se vuelca en la organización de esta celebración que aspira a obtener la declaración de fiesta de interés turístico nacional.
1: El camino de acceso al Museo Fostel Malpartida se mejorará con una inversión cercana a los 500.000 euros.
0: La obra consistirá en la construcción de un vial de pavimento de hormigón con bordillos de granito para la circulación de vehículos con dos ramales. Uno será para acceder al aparcamiento del museo junto a la presa de Barruecos de Abajo, donde además se construirán 30 plazas de aparcamiento. El otro dará acceso al aparcamiento del restaurante del Museo Fostel, donde se construirán además 20 plazas de aparcamiento. Ambos ramales contarán con un camino peatonal. El ayuntamiento malpartideño espera que la obra se licite lo antes posible por parte de la Junta. El plazo de ejecución de la obra es máximo de 6 meses.
1: Y el Museo Etnográfico de Olivenza ofrece una exposición de acuarelas de Víctor Rosas sobre chimeneas.
0: A partir de mañana y hasta el próximo 28 de junio se puede visitar la exposición de acuarelas titulada Chimeneas al Androal del artista Víctor Domínguez Rosa en el Museo Etnográfico de Olivenza. Contará con 18 acuarelas en las que el autor acerca al espectador diferentes tipos de chimeneas que forman parte del urbanismo de la Villa Portuguesa de Alandroal. Una exposición que tiene por objeto preservar un patrimonio único. La exposición se enmarca en las actividades que este museo dedica este mes de junio al país luso para poner en valor el patrimonio compartido a ambos lados de la frontera.

0: Vamos ya con la crónica nacional, que pasa por un triste suceso. Dos mujeres mueren ahogadas al intentar rescatar a un niño de 5 años en una presa de Palencia. Jorge Solís, buenos días.
1: ¿Qué hay? Buenos días. Sí, las víctimas eran madre y abuela del menor de 32 y 52 años. Se lanzaron al agua la pasada tarde después de que el niño cayera a una presa del río Pisuerga. El menor ha conseguido sobrevivir gracias a la intervención de varios pescadores que lo han localizado junto al tronco de un árbol y lo han sacado consciente del agua. Los servicios de emergencia, en cambio, no pudieron hacer nada para salvar la vida a las dos mujeres. Según la Federación Española de Salvamento y Socorrismo, 472 personas murieron ahogadas en espacios acuáticos en España durante 2025. Es la segunda cifra más alta desde que hay registros.
0: La huelga educativa valenciana sigue sin acuerdo mientras el gobierno investiga una actuación policial contra una docente.
1: Sí, la negociación entre la Consejería de Educación y los sindicatos del profesorado valenciano vuelve a romperse tras más de una hora de reunión sin avances este domingo. Este PV, Comisiones Obreras y UGT acusan al gobierno autonómico de negarse a reabrir la negociación salarial y mantienen la huelga indefinida que entra ya en su cuarta semana. En paralelo, la delegación del gobierno va a investigar la actuación de un agente de la Policía Nacional que empujó por la espalda a una docente durante una concentración ante la sede de la consejería este domingo. La profesora cayó al suelo y sufrió una fractura del tabique nasal y heridas que requirieron puntos de sutura. Las imágenes del incidente han provocado indignación entre sindicatos y asociaciones educativas.
0: En Colombia, el ultraderechista Abelardo de las Priella gana la primera vuelta de las presidenciales y se medirá con Iván Cepeda el 21 de junio.
1: Sí, Colombia va a celebrar esa segunda vuelta presidencial el 21 de junio tras una primera ronda muy polarizada. Según el preconteo oficial, Abelardo de las Priella ha logrado el 44% de los votos con más de 10 millones de apoyos, mientras que el candidato de izquierdas, Iván Cepeda, se ha quedado a 700.000 votos de distancia. El resultado supone además un duro golpe para el uribismo tradicional, cuya candidata, Paloma Valencia, ha quedado tercera con menos del 7% de apoyos. El presidente actual, Gustavo Petro, ha cuestionado el preconteo actual y asegura que esperará el escrutinio oficial. Espreya pide que no se dude del resultado, mientras que Cepeda se muestra convencido de ganar en la segunda vuelta.
2: No se atrevan, no se les ocurra desconocer la voluntad popular, porque aquí hay un pueblo que nos va a enfrentar, nos va a matar.
3: Vamos a ganar en segunda vuelta, que no quepa duda.
1: La jornada ha transcurrido sin incidentes graves tras movilizarse más de 248.000 militares y policías para garantizar la seguridad.
0: En Malta, el Partido Laborista revalida el poder y logra un histórico cuarto mandato consecutivo.
1: Sí, el Partido Laborista ha ganado las elecciones legislativas en Malta y va a seguir gobernando el país por cuarta legislatura seguida, algo inédito desde su independencia. La formación del primer ministro, Robert Abela, ha obtenido cerca del 54% de los votos y amplía su ventaja sobre el Partido Nacionalista. La participación ha rondado el 83%, una de las más altas de Europa. Abela ha centrado la campaña en el crecimiento económico, mientras que la oposición insiste en problemas de corrupción y gobernanza.

0: Donald Trump asegura que Irán quiere llegar a un acuerdo mientras crece la tensión militar en Oriente Próximo.
1: Sí, el presidente de Estados Unidos, Donald Trump, insiste en su red social en que Irán realmente quiere llegar a un acuerdo y asegura que será bueno para Estados Unidos. Sus declaraciones coinciden con una nueva escalada militar en la región. Kuwait afirma que está interceptando misiles y drones sobre su territorio, mientras Irán asegura haber atacado una base estadounidense en respuesta a una ofensiva previa de Washington.
0: Y terminamos en Portugal, que activa este lunes el nivel de vigilancia máxima contra incendios ante el aumento de riesgo.
1: Sí, el gobierno portugués pone en marcha este lunes la fase Charlie del nivel de máxima vigilancia y respuesta frente a incendios forestales durante el verano. El operativo moviliza a más de 13.000 efectivos, cerca de 3.000 vehículos y 78 medios aéreos en todo el país. Las autoridades advierten de que todavía hay caminos forestales bloqueados y abundante material combustible en muchas zonas. Portugal va a reforzar aún más el dispositivo durante los meses más críticos del verano, cuando prevén superar los 15.000 operativos en todo el país movilizados.
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0: Bueno, pues llega junio con buena noticia, porque parece que por fin, Carlos, dejamos atrás, o vamos a hacerlo, este episodio de calor.
3: Sí, de momento el inicio de la semana y este primer día de junio van a mantener aún las altas temperaturas que nos han acompañado durante las dos últimas semanas, aunque la noticia es que hoy ya sí será el último día de este larguísimo episodio de calor, y a partir de mañana y a lo largo de los próximos días veremos valores en los termómetros mucho más acordes con estas fechas. Hoy aún, de todas formas, decíamos, los termómetros se van a disparar a lo largo del día por encima de los 34, de los 37 grados e incluso, aunque de manera muy puntual en algunas zonas de la mitad sur, nos acercaremos de nuevo a la raya de los 38, valores por lo tanto parecidos a los de la tarde de ayer. Las que sí son todavía un poquito más altas que las de ayer son, eso sí, las mínimas, que sobre todo por el tercio oriental y en la mitad norte vuelven a dejarnos un primer tramo de la jornada en el que a los termómetros les cuesta bajar de los 17, de los 20 o hasta de los 22 grados en algunas estaciones. Solo hacia el suroeste las temperaturas sí bajan de esos 17 de manera generalizada, y todo en un lunes que se ha levantado con el cielo despejado y en el que volveremos a hablar de un día de sol en todas las comarcas. De hecho, aunque se nos colarán algunas nubes altas a medida que avance el día, estas nubes pasarán desapercibidas y la jornada nos va a dejar en general un ambiente soleado, decíamos, en toda Extremadura. La novedad hoy será la presencia, de hecho, de un viento de norte y noroeste que comenzará a imponerse a lo largo del día y que, aunque no será ni muy destacable ni demasiado persistente, sí que va a favorecer que a lo largo de la semana comiencen, ahora sí, a normalizarse las temperaturas.
0: Vamos con la información de servicio público y comenzamos con el precio de la luz, Jimena.
4: Sí, que este lunes, por cierto, se mantiene prácticamente igual, Javi. Esto significa que va a estar en un precio medio de 0,14 céntimos el kilovatio por hora, que va a ser más económica para que pongamos las lavadoras entre las 2 y las 5 de la tarde y más cara entre las 9 y las 10 de la noche.
0: El precio de los combustibles se mantiene prácticamente, ¿no?
4: Por ejemplo, sí, tenemos la gasolina sin plomo de 95 a 1,54 y la de 98 a 1,48. Ya sabes que el gasóleo siempre es más caro, el A, ¿no?, en 1,64, el litro, y el B en 1,35.
0: ¿Y en cuanto a las donaciones de sangre, dónde estará el banco de sangre?
4: Bueno, pues tenemos tres oportunidades en el Colegio de la Parra entre las 5:30 y las 9:30 de la noche. En ese mismo horario, en la Casa de la Cultura de Jarandilla, el Banco de Sangre también estará en Palomas entre las 6 y las 9:30.
0: Y vamos a terminar con ofertas de trabajo que encontramos en Sexpe Emplea.
4: Sí, hemos encontrado varias, y en la provincia de Badajoz, por ejemplo, en la capital pacense, técnico en cuidados de auxiliar enfermería para el centro penitenciario. En Olivenza se precisa un gerocultor y una enfermera DUE y un conductor de grúa de camión en Villar del Rey. En Cáceres, agente colaborador de banca en Zarza de Granadilla, peón especialista en cristalería para Plasencia y camarero en Jaray.
0: Y casi 48 minutos. Vistazo rápido a la prensa digital. Beatriz Rosado, buenos días de nuevo.
5: Buenos días.
0: Vamos a empezar por canalextremadura.es.
5: Sí, comenzamos como siempre por nuestra web. Destacamos que el recibo de la luz y el gas será más caro a partir del lunes. También apuntamos que la agencia tributaria inicia la atención presencial para la campaña de la renta 2025.
0: Ojeamos también los diarios regionales. ¿Qué traen hasta ahora?
5: Pues el periódico Extremadura titula así: hemos contado la gran corrida de toros con Emilio de Justo, Talavante y Julio Méndez. Mientras que el diario Hoy destaca destaca más de 600 médicos sin título de especialista homologado trabaja en centros sanitarios del SES. Ya por último, el diario.es lleva su portada la rebelión de la línea azul Pescueza, el pueblo que se niega al exilio del geriátrico.
0: ¿Y los diarios de ámbito nacional qué cuentan?
5: Pues El País, la Audiencia Nacional activa la búsqueda de Dejuana y otros 13 etarras huidos ante el cambio político en Venezuela. El Mundo, la crisis de Sánchez hunde al PSOE en comunidades claves mientras él se aferra hasta 2027 y más allá. ABC destaca los resultados de la encuesta de GAT3 y titula La ola de escándalos del PSOE impulsa a Partido Popular y Vox a 201 escaños. Y por último, La Razón lleva a su portada una entrevista a Florentino Pérez, que asegura que mienten. El Real Madrid, dice, será siempre de sus socios.
0: Y vamos ya a repasar los diarios deportivos que leemos hasta ahora.
5: En el AS, barra libre con el Real Madrid. Y en el Sport, ¿qué pasará con Rafinha?
0: Y vamos a terminar con un artículo que leemos en el diario Hoy. Ni vinagre ni luces LED de Temu, los blanqueamientos dentales fake que inquietan a los dentistas.

0: ver, las redes sociales están llenas de promesas imposibles para blanquear los dientes, pero cuidado porque muchos de estos remedios caseros no tienen respaldo científico y pueden causar daños irreversibles en nuestros dientes. Vamos a repasar, Javi, algunos de ellos porque te van a sorprender. Agua oxigenada. Si hay gente que se echa agua oxigenada en los dientes, esto es peligroso porque puede dañar la pulpa dentaria. Pero espera, porque hay otros que se echan vinagre. Que erosiona el esmalte y causa daños estructurales. Y bueno, no quiero pensar el olor que te puede quedar en la boca con el vinagre.
1: Madre mía.
0: Tiras blanqueadoras sin supervisión. Irritan las encías y también causan lesiones. Y férulas con luz LED que compran en Temu y otras marcas. Es decir, las máscaras que se ponen muchas Instagrames con luz LED, pues igual, pero en la boca. Ya tiene que ser muy incómodo porque no puedes cerrar la boca, no puedes hacer nada.
1: Hay
0: bueno,
1: gente
0: pues
1: que está muy mal, ¿eh?
0: No son efectivas tampoco. Y ahora vamos a dar algunos tratamientos seguros, si quieres tener tus dientes blancos, que son bastante básicos. Consultar a un odontólogo para un diagnóstico y tratamiento personalizado. Mantener una buena higiene oral y reducir también el consumo de sustancias pigmentantes, como por ejemplo el té o el café. Y acudir también, evidentemente, a revisiones y limpiezas profesionales periódicas. Cosas lógicas, como te digo, normales, aunque algunos prefieren echarse vinagre o agua oxigenada en los dientes. Cosa que no puedo entender, la verdad.
1: Allá ellos.
0: Sí, hasta mañana.
1: Gracias, Beatriz.
2: Y en los deportes, Coria celebra un ascenso histórico. El equipo cauriense ganó en el Carlos Tartiere y el año que viene jugará en Primera Federación. Iván Herrero, buenos días.
3: Muy buenos días. Fiesta grande hoy en Coria. Fiesta que se prolonga desde que ayer, un poco antes de las 2 de la tarde, acabará el último partido de la temporada con más de 500 personas caurienses en las gradas del Carlos Tartiere. El Coria vencía 0-1 al Oviedo Vetusta para un total de 0-4 en la eliminatoria, que desató la euforia de la plantilla celeste. Sergio Gómez, Aarón Alonso y Juanjo Chavales.
4: Esto es impresionante, tío.
5: No, la verdad que yo creo que es trabajo de todos. Es trabajo de todos, es trabajo del staff, es trabajo de Pedro. Y esto es para toda Coria, porque nos lo merecemos y se lo merecen.
6: Había que dar todo, lo hemos dado y mira la que hemos liado. En una nube, porque esto, que nos diera al principio más ilusión que nosotros y que creamos en nosotros, no crea nadie. Sabíamos que podíamos hacer grandes cosas, pero tanto. Y esto es inexplicable.
3: Aarón Alonso separó un penalti en el primer tiempo. José Antonio hizo el 0-1 en la recta final. Gesta histórica para Coria, municipio de poco más de 10.000 habitantes. Un triunfo, el ascenso a Primera Federación, que se ha conseguido con una temporada casi perfecta. Desde la humildad, destaca Rai, de este proyecto. Escuchamos al entrenador del Coria y al presidente Aurelio Gutiérrez.
7: Es el momento de disfrutarlo. Sabemos quiénes somos, de dónde venimos, que somos un club muy humilde, pero es fruto del trabajo desde el primer día.
8: Creo que es algo emocionante, bonito y bueno, y espectacular a la vez. Mira cómo está este campo, este estadio ahora mismo, cómo está este pueblo, y hay que estar orgulloso de lo que ha conseguido el fútbol extremeño en esta temporada.
3: Con el ascenso del Coria, Extremadura contará por primera vez con cuatro equipos en Primera Federación: el Coria y el Extremadura, que han subido, más el Mérida y el Cacereño, que por cierto ayer anunciaba la renovación de Nico Conesa, Alex Monerris, Iván Martínez, Emi y José Alonso. Mientras, en la fase ascenso a Segunda Federación, el Badajoz se acerca a la final tras ganar 0-2 en Navalmoral de la Mata al Moralo. Importante ventaja para los pacenses, aunque ninguno de los dos entrenadores da por sentenciada la eliminatoria. José Antonio Ruiz, técnico del Moralo; Miguel Ángel Ávila, entrenador del Badajoz.
9: Queda la vuelta. Yo estoy orgulloso de lo que ha hecho el equipo. Evidentemente no podíamos cometer errores y teníamos que meter las que tuviéramos. Las hemos tenido, muchas, sobre todo en primera parte, pero si no la mete, pues no puede ganar.
10: Tenemos una ventaja que la verdad que es importante, pero no definitiva. Tenemos que pensar que tenemos un partido de vuelta en el Vivero, que va a ser muy difícil, muy duro, y tenemos que jugar con la mentalidad de que tenemos que ganar el partido.
3: Y al margen del fútbol, el otro ascenso de la semana ha sido el del BCB. El equipo pacense de baloncesto empieza a preparar ya su temporada en Segunda FEB gracias al pleno de victorias en la fase celebrada en la Granadilla ante su público. El equipo ganaba 83-81 a Mollerussa en el último encuentro y hoy festeja un ascenso histórico para el club. Pablo Cuevas es el entrenador del BCB.
11: El objetivo más que cumplido, además un día antes de lo esperado. La verdad que ha sido maravilloso, un día maravilloso para el recuerdo, el mejor día de mi vida baloncestístico. categoría.
3: Tres Cantos y Algeciras acompañan al BCB en a una categoría en la que también está el Cáceres Basket. Además, el domingo nos ha dejado dos éxitos más: la victoria en el Campeonato Iberoamericano de Atletismo de David Barroso, el zafrense se convirtió en campeón en el 800 metros, y en ciclismo, Natalia Fischer se pone líder de la Copa del Mundo BTT tras ganar ayer la medalla de plata en el Naturland de Andorra. Ya son tres medallas de plata para Fischer en esta Copa del Mundo. Y fuera de la región, Mirandés y Huescas descienden a Primera Federación junto a Cultural Leonesa y Zaragoza. Por contra, por el ascenso van a jugar Almería frente a Castellón y Málaga Las Palmas, que ayer ganaban sus partidos. En Liga F, ayer última jornada, con la despedida de Alexia Butellas del Barça y de Al Carmen Menayo del Atleti como notas más reseñables. En ciclismo, Vingegaard ganó el Giro de Italia, y en tenis sigue el avance el de Rafael Jódar en Roland Garros. Ayer eliminaba a Pablo Carreño en una jornada de nuevo con sorpresas como las eliminaciones de Ruth, Rublev y Swiatek en el cuadro femenino.

0: Vamos ya con la cultura. Robe y Pablo Guerrero, José Vicente Moirón, Pepa Gracia, Medea, Margarita Xirgu, Isabel Ordaz, Esteban García Ballesteros, Seba Trancón y Aracaldanza estarán de una forma u otra, junto a muchos otros, en la gala de los premios Max, que se celebra esta noche en el Teatro Romano de Mérida. Olga Ayuso, buenos días.
1: Muy buenos días, tenemos mucha cultura hoy. La gala la dirige Cristina Silveira, que nos ha desgranado la casi una decena de números que habrá, y uno de los más especiales será con este tema, el In Memoriam.
2: Era importante homenajear a nuestro querido Robe Iniesta. Entonces la base de la música que se ha trabajado y ha versionado Álvaro para la ocasión es el tema de puntos suspensivos. Cantado por el coro Mulier del coro Amadeus de Puebla de la Calzada y con un trabajo exquisito de Tania Garrido en relación a la danza buto, por querer dar esta idea de la muerte como transformación y no como pérdida.
1: Va a ser una gala centrada de manera muy particular en la danza, en la que se entregan los premios anuales que concede la SGAE a las mejores compañías e intérpretes del país. Rubén Gutiérrez del Castillo es el gerente de la Fundación SGAE.
3: Hay veces que por las propias derivas, ¿no?, de las propias a veces políticas o mercados, etcétera, puede dar la sensación de que solamente se hace teatro y teatro bueno en algunos muy pocos sitios del conjunto del Estado, y precisamente ahí tenemos los premios Max para decir que no, que se hace teatro bueno, muy bueno y mucho teatro en toda la gran diversidad del conjunto del Estado.
1: Que ahí estamos de acuerdo, se hace mucho teatro, pero los premios más no lo reflejan. Eso también hay que decirlo. En las nominaciones van a ver ustedes un sinfín de compañías madrileñas y otras de comunidades que tradicionalmente tienen más poder: País Vasco, Cataluña, Valencia. Y hay muy pocas, normalmente ninguna, de la periferia. Pero al menos en esta gala sí que va a haber talento de la tierra. ¿Cómo comienzan, Cristina Silveira?
2: ¿Cómo comenzar con esa diosa que tenemos ahí? Si quiero hablar del rito, pues homenajeando a la diosa Ceres, diosa de la fertilidad. Los premios más no dejan de ser los premios al trabajo fértil, creativo de todo el año, de todos los artistas a nivel nacional.
1: Fuente Ovejuna, de la Compañía Nacional de Teatro Clásico, y los nuestros del Centro Dramático Nacional y Teatro Nacional de Cataluña son, con 5 candidaturas, los 2 espectáculos más nominados en la 29ª edición de estos premios Max. También está en la tercera fuga del Teatro Nacional de Cataluña, 1936, del Centro Dramático Nacional, con otras compañías. Y el entusiasmo, que también es del CDN. El premio a la mejor actriz va a recaer en Irene Escolar, en Lidia Otón o en Mona Martínez, mientras que al premio a mejor actor optan Miki Esparvé, Tom Vieira o Xavo Jiménez, y la temática es la grandeza. El pensamiento clásico va a tener su lugar, la escenografía respeta muchísimo el espacio, por supuesto, y nos vamos a despedir, que no nos queda tiempo. Va a haber un homenaje no solo a Robe, también a Pablo Guerrero, con este A Cántaros que tanta falta nos hace, interpretado, gracias Víctor, por Chloe Bert. Así que con Pablo Guerrero nos vamos.
0: Gracias, Olga.
1: Hasta mañana.

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1: Ya son las 9 de la mañana y seguimos aquí en Primera Hora en Canal Extremadura Radio. Estrenamos mes y lo hacemos entrevistando a Antonio Aceituna, analista de mercados energéticos, porque hoy decae la reducción al 10% del IVA de la electricidad y el gas tras meses de precios disparados por la guerra de Irán. También este lunes comienza la época de peligro alto de incendios forestales. Sobre el operativo del Infoex vamos a charlar en unos minutos con José Javier Calvo, delegado de Uso Extremadura. Tendremos también tiempo para la tertulia política a partir de las 9 y 25, pero antes vamos a repasar lo más destacado hasta ahora. Beatriz Rosado, buenos días.
2: Buenos días. En media hora, Javi, se retoma la audiencia provincial de Badajoz el juicio al hermano del presidente David Sánchez por su presunta contratación irregular en la Diputación Pacense. En el banquillo también se sienta el entonces presidente de la institución provincial y exsecretario general del PSOE extremeño, Miguel Ángel Gallardo, y otros 9 investigados. La sala debe pronunciarse sobre las cuestiones previas planteadas por las defensas en la primera sesión encaminadas a buscar la nulidad de la causa. Nina Flores, cuéntanos.
3: Al término de la primera sesión, el pasado jueves, el presidente de la sala, José Antonio Patrocinio, ya resolvió una de esas cuestiones previas, la recusación del tribunal planteada por una de las defensas.
4: Porque no se ha alegado ninguna causa nueva de la ya resuelta en su día por los autos del Tribunal Superior de Justicia de Extremadura. Segunda cuestión, porque está planteada fuera de plazo. Hace ya mucho tiempo que ustedes saben quién forma parte de este tribunal. Y en cuanto al fondo del asunto, quiero dejar claro a la sala que este tribunal es perfectamente imparcial. Su único horizonte es el imperio de la ley.
3: Sobre el resto de cuestiones se pronunciará hoy. Los abogados defensores solicitan la nulidad de la causa al entender que se han vulnerado derechos fundamentales e insisten en que el procedimiento se sustenta sobre una denuncia falsa y una investigación prospectiva. Muchas de ellas ya han sido rechazadas por la Audiencia Provincial en Instrucción, por eso las acusaciones populares entienden que no prosperarán. José María Bueno, de Manos Limpias, Luis María Pardo, de Justitia Europa.
5: Yo creo que las defensas han estado muy flojitas, no han sabido aportar ni una sola cuestión prueba distinta de los recursos de apelación que tuvieron. Tengo claro una cosa, que el juicio lo va a llegar hasta el final.
6: Todo esto ya ha sido resuelto, por tanto esperamos que este lunes se desestimen todas las cuestiones previas de las defensas, continúe el procedimiento con los testigos.
3: Son 42 testigos y peritos citados hasta el miércoles. Para hoy, por ejemplo, los directores de los conservatorios, cuyas declaraciones considera clave el abogado de Liberum, Alexis Aneas.
7: Sobre todo uno de ellos, que en sus declaraciones previas en el proceso de instrucción contradijo lo que dijeron algunas de las personas que están investigadas.
3: Los 11 investigados serán los últimos en declarar. Se les acusa, recordamos, de prevaricación y tráfico de influencias, los que se enfrentan a mayores penas, David Sánchez y Miguel Ángel Gallardo. 3 años de prisión para cada uno y 12 y 15 de inhabilitación, respectivamente.
2: Gracias, Nina. Y Extremadura activa hoy la época de peligro alto de incendios forestales. Con una novedad, se prohíben los fuegos artificiales cuando el nivel de riesgo de incendio sea alto o extremo. Luis Moral, buenos días.
8: Buenos días. La Junta de Extremadura y el Gobierno Central refuerzan la coordinación y despliegan un amplio dispositivo de medios aéreos y terrestres para la campaña de prevención y extinción. Hay más de 1.200 profesionales entre bomberos forestales y agentes del medio natural, 13 medios aéreos. Incluye ese dispositivo 4 aviones anfibios con capacidad para descargar hasta 2.500 litros de agua y 219 vehículos de extinción, 41 de ellos nuevos. El objetivo, que no se repita lo del año pasado. El director general de Prevención y Extinción de Incendios es José Antonio Bayón.
9: Comparado con el año pasado, por lo menos el crecimiento de las herbáceas ha sido algo más... se ha retenido algo por la sequía que ha habido en primavera. Tenemos bastante menos herbáceas que el año pasado. Con lo cual, bueno, pues estamos en cierta esperanza de tener un año algo más tranquilo que el anterior.
2: Para hoy prácticamente toda la provincia de Badajoz está en riesgo muy alto y extremo de incendios por las altas temperaturas.
8: La parte sur de la demarcación pacense se encuentra en riesgo extremo, en especial la Campiña Sur y grandes áreas de las comarcas de La Serena y La Siberia, según el mapa de peligro de incendios de la AEMET. En riesgo muy alto aparecen las Vegas del Guadiana, así como las del Tajo. En el resto de nuestra comunidad el riesgo es alto y se corresponde con casi toda la restante superficie de la provincia cacereña, solo algunos municipios del norte de Cáceres, en las Urdes y en Sierra de Gata, tienen una calificación de riesgo moderado. Un pronóstico que empeora para mañana martes en nuestra comunidad. Aumentará el número de zonas y poblaciones en riesgo extremo y muy alto de incendio.
2: Bueno, pues vamos a conocer la previsión del tiempo para las próximas horas. Carlos Benito, buenos días.
10: Buenos días, aunque ya vemos el final de este larguísimo episodio de calor que nos acompaña en las dos últimas semanas. No será hasta mañana cuando podremos comenzar a hablar de temperaturas algo más bajas, así que hoy aún tendremos que estar pendientes de los termómetros, de unas máximas que esta tarde volverán a subir por encima de los 34, de los 37 grados e incluso que rondarán la raya de los 38 en algunas zonas de la mitad sur. Valores un día más y con el de hoy serán ya 13, muy por encima de los propios de estas fechas. Y no solo en las máximas, en las mínimas también esta mañana vemos temperaturas más propias de finales de junio o de julio, de valores sobre todo en el tercio oriental y en la mitad norte que apenas rebajan los 17, 20 o hasta los 22 grados. Eso sí, todo en un lunes que volverá a dejarnos un día de sol y con muy poquitas nubes en toda Extremadura. La mañana se ha levantado con el cielo despejado ya y a lo largo del día apenas nos cruzarán algunas nubes altas. La novedad hoy más destacable será la presencia a lo largo de la segunda mitad del día de un viento de norte y noroeste que no será muy destacable, pero que ayudará a que se normalicen las temperaturas en los próximos días.
2: Gracias, Carlos. Y el lunes también hay novedades para los consumidores. Acaban las medidas excepcionales que había en marcha para que la luz y el gas fueran más baratos. El Gobierno central dijo que estarían en marcha mientras el IPC estuviera al alza. Una vez que se han contenido los precios, las reducciones, por tanto, decaen, con la consiguiente subida de la factura. Lali Bermejo, de la UCE.
11: Una familia formada aproximadamente por tres personas tiene un consumo medio mensual de 75 euros en la factura energética, en la factura de la luz. Esto va a suponer mensualmente un incremento exclusivamente relacionado con este suministro de primera necesidad de más de 8 euros, solamente por el cambio del tipo de luz del IVA que pasa del 10 al 21%.
2: Y en política nacional, el presidente del Gobierno cumple ya 8 años. La Moncloa admite problemas y tropiezos y acusa a la oposición de intentar derribarle, dice, con malas artes. Pese a todo, insiste en que agotará la legislatura y buscará la reelección.
12: Que vamos a seguir manteniendo la hoja de ruta para seguir avanzando España hasta 2027 y más allá, lo que quieran los españoles y españolas.
2: Desde el Partido Popular presionan al Gobierno y sobre todo a sus socios para que se produzca ya el adelanto electoral. Mientras, Podemos da por muerta la legislatura. Escuchamos a Alma Ezcurra e Irene Montero.
13: Y son ellos los que tuvieron un papel activo en la llegada de Pedro Sánchez a la Moncloa. Por tanto, son ellos quienes tienen que tomar un papel activo para decidir que Pedro Sánchez salga de la Moncloa y que los problemas de los ciudadanos, como los de los parleños, vuelvan al centro de la agenda pública.
14: Si el problema es que este gobierno está enterrado ya y esta legislatura está agotada, porque no han resuelto uno solo de los problemas de la gente. Y luego, además, le han puesto a la guinda de la corrupción.
2: Bueno, pues así con estas valoraciones políticas terminamos este repaso, Javi.
1: Gracias, Beatriz. En un instante hablaremos de energía, también del periodo de riesgo alto de incendios y tendremos tertulia política a partir de las 9:25, pero antes de todo ello queríamos saber en qué trabajan nuestros compañeros del Sol Sale por el Oeste. Mané Bañegil, ¿qué tal? Buenos días.
15: Buenos días, Javier Trinidad. Trabajamos poco porque como va a subir la luz, hemos dicho, ¿para qué vamos a estar gastando si ahora no? Hemos dicho, vamos a reducir un poco el tema. No, es broma, es broma. Pero mira, ese tema...
1: El problema no es que vaya a subir la luz ahora por el IVA, que ya es un hecho, va a subir, además, sino que parece que durante el verano va a subir más todavía.
15: Pero eso tiene que ver con lo de Ormuz y todo eso. Entonces estaremos pendientes de... También dijisteis que se iba a acabar, si en 40 días no se abría el estrecho de Ormuz, esto íbamos a colapsar y todavía seguimos aquí echándole gasolina y a Madrid. Han pasado 40 días, el tiempo pasa rapidísimo. Los lunes, sexo y economía. En economía, este fin de semana hay muchas recomendaciones en Madrid enlazándolo con esto, porque claro, en Madrid este fin de semana que si va el Papa, que si los del Madrid votáis allí a Florentino o a Riquelme, que si va Bani, hay un montón de gente. Entonces, muchas empresas han dicho.
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Un saludo cordial en este 1 de junio. Comienza el verano meteorológico, todavía el astronómico se va a hacer de rogar, pero el calor ya está aquí. Bueno, vamos a tener de nuevo mucho calor hoy lunes, pero el pronóstico nos advierte de que la cosa va a cambiar a partir de mañana. Van a caer las temperaturas. De momento la calle con 23 grados centígrados y esperamos pues temperaturas muy altas, igual que ayer. En torno a los 36 grados, quién sabe 37, en las horas de más calor. Bueno, pues lo contaremos en nuestro pronóstico y les hablaremos de todo lo que llega a nuestra redacción tras este lunes posterior a la FECSUR. Por supuesto, haremos un pequeño balance de lo que ha sido la feria y les contaremos todo lo que hay alrededor de ella. Gracias por estar ahí.

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Y atención a las personas que tengan una edad mayor a 60 años, porque a ellos se les va a enseñar a detectar fraudes, engaños y situaciones de ciberviolencia muy pronto, a través de un curso, un taller llamado Ciberprotección Más 60, que se va a celebrar en el Hogar de Mayores de Azuaga este próximo 4 de junio, jueves, impartido por Estefanía Naranjo, en colaboración con Pedro Rubio Pérez, que es director del proyecto El Ejercicio Te Cuida. Todo ello, pues, ya decimos, en el Hogar de Mayores de Azuaga. Para participar, la inscripción es obligatoria en el mismo Hogar de Mayores de Azuaga.

0: Bueno, información que nos llega desde el Ayuntamiento de Azuaga, ténganlo en cuenta, porque alude al horario de verano del cementerio, nuevo horario de verano. Pues escuchen y anoten. Ese nuevo horario será a partir de ahora, por las mañanas de 9 a 13 y por las tardes de 5 a 8. Eso de lunes a sábados, porque los domingos, ya saben, el cementerio no abre sus puertas. Pues repetimos, por la mañana de 9 a 1, por las tardes de 5 a 8.
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1: Nueva manifestación en contra de la planta de biometano que se proyecta levantar no muy lejos de la localidad vecina de Granja de Torrehermosa. Nueva manifestación en contra de esa planta de biometano prevista para el próximo viernes 12 de junio. Ya están los carteles en la calle anunciando pues esa manifestación que lleva por lema, por nuestro pueblo, por nuestra salud, por nuestro futuro, el futuro de Granja de Torrehermosa. Bueno, ese viernes, día 12, se saldrá de la Plaza del Cristo de esa localidad a las 6 de la tarde para permanecer en la Nacional 432, manifestándose durante 3 horas hasta las 9 de la noche aproximadamente. Y se recomienda, por supuesto, llevar chaleco reflectante.

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0: Toca muy bonito.
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3: 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Este próximo domingo tiene lugar una ruta que pasará por la Sierra de Azuaga. Se partirá prontito a las 8 y cuarto de la mañana desde la Plaza de la Merced. Bueno, pues se anuncia que será una ruta de dificultad media. Y además, los interesados deberán inscribirse, como siempre. Pueden hacerlo pasándose por la oficina de turismo o llamando al teléfono, a su teléfono, que es el 924-1378-38. Ruta a la Sierra de Azuaga, zona del Cuchillar, este próximo domingo.

0: Pues así llegamos a las 10 en punto de la mañana. Nuestro habitual repaso, como siempre a esta hora, aquí en la radio. Pues para repasar esos periódicos de la región. En este caso, dos, como son el periódico Extremadura y el diario Hoy. En el primero, en ese periódico, el periódico Extremadura, como principal titular, Extremadura, en el mapa de la pobreza energética extrema. Un informe de la Unión Europea incluye la región entre las cinco comunidades con mayor riesgo de vivienda deficiente y vulnerabilidad por renta. Supone, junto al peso de la factura, el 23,27% de los ingresos. Alerta regional, desde hoy arranca el riesgo de incendios, la tarde y las negligencias, puntos críticos. En sucesos, se cuenta que rescatan a cuatro personas en un incendio en la barriada pacense de Cerro de Reyes. Y en deportes, el Coria celebra un histórico ascenso a Primera Federación y el cacereño abre la nueva plantilla con cinco renovaciones. En el diario Hoy, la principal noticia para ese periódico es que el SES tiene contratados a más de 600 especialistas sin el título homologado. La contratación de estos médicos ha crecido de forma exponencial en la comunidad desde 2018. Los colegios profesionales advierten de que la calidad asistencial puede resentirse. La necesidad de dar respuesta a las plazas de difícil cobertura ha normalizado esta solución. El Corian ya es Primera Federación. El conjunto cauriense también se impuso al Oviedo Vetusta en la Vuelta 0-1 para lograr un ascenso histórico. Y el Badajoz derrota al Moralo por 0-2. Más noticias en ese diario. Hoy, a pie de página, los incendios acorralan al sector pirotécnico de la región. Las empresas admiten que ya notan las prohibiciones por altas temperaturas. Condenada una empresa por explotar a un migrante sin papeles, el fallo de un jurado de Plasencia indica que la situación irregular no elimina los derechos laborales. Se reanuda hoy el juicio contra Sánchez y Gallardo. Y Cáceres se arriesga a multas de hasta 1.000 euros cada mes que no retire la cruz de los caídos en su principal avenida.
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Bueno, iniciamos el mes de junio y este primer día del mes se mantienen las temperaturas altas en la región. Pero también tenemos en cuenta que la jornada de hoy será la última de este largo episodio de calor, de manera que a partir de mañana y a lo largo de los próximos días vamos a ver cómo los termómetros van bajando con temperaturas mucho más normales para estas fechas. Aún así, esos termómetros hoy se van a disparar por encima de los 34 grados a nivel general y puntualmente en alguna zona, sobre todo de la mitad sur, nos acercaremos a los 38, valores que son parecidos a los de la tarde de ayer. Un poquito más altas que las de ayer son las mínimas, que sobre todo por el tercio oriental y en la mitad norte vuelven a dejarnos un primer tramo del día en el que los termómetros no han bajado de los 18 grados. Y todo esto en un lunes que se levanta con el cielo despejado y con sol en todas las comarcas, aunque también podríamos divisar algunas nubes altas a medida que avance el día. La novedad hoy será la presencia de un viento de norte y noroeste que comenzará a imponerse a lo largo del día y que, aunque no será muy persistente, sí que va a favorecer que a lo largo de la semana comiencen a normalizarse las temperaturas.

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0: 10 de la mañana y 23 minutos. Bueno, cielos muy soleados a esta hora. Y con una temperatura de 29 grados, nada menos. Y la Hermandad de Donantes de Sangre del Área de Salud de Llerena ha anunciado que un equipo del Banco de Sangre de Extremadura se va a mantener desde hoy en Azuaga, pues para obtener en concreto donaciones de plasma. Y será, ya decimos, durante 4 días, 1, 2, 3 y 4 de junio, desde hoy y hasta el próximo jueves. Desde esta hermandad se recuerda que el plasma es un componente de la sangre vital en emergencias y tratamientos. Donaciones que se van a realizar, como siempre, en el Centro de Salud de Azuaga, en el horario habitual, de 5 a 9. Pero hay que advertir a los interesados que deben reservar cita a través del teléfono del Banco de Sangre de Extremadura. Pueden llamar o enviar un mensaje a su teléfono, que es el 613-56-6139. También pueden ponerse en contacto a través del correo electrónico erdonsan.hll@gmail.com.
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0: Bueno, pues vamos a recordar una vez más que hasta el 5 de junio va a estar abierto el plazo de admisión para estudiar idiomas aquí en Azuaga, concretamente inglés y portugués, para el próximo curso 2026-2027. Bueno, pueden realizarlo en el aula de idiomas de Azuaga, que depende de la Escuela Oficial de Idiomas de Zafra. Pues para ello y para apuntarse, pueden acudir a la Casa de la Cultura de Azuaga. Allí encontrarán toda la información necesaria. También pueden llamar al teléfono 924-890-400 y 924-1379-94.
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2: Nueva manifestación en contra de la planta de biometano que se proyecta levantar no muy lejos de la localidad vecina de Granja de Torrehermosa. Nueva manifestación en contra de esa planta de biometano prevista para el próximo viernes 12 de junio. Ya están los carteles en la calle anunciando.

0: 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Este próximo domingo tiene lugar una ruta que pasará por la Sierra de Azuaga. Se partirá prontito a las 8 y cuarto de la mañana desde la Plaza de la Merced. Bueno, pues se anuncia que será una ruta de dificultad media y además los interesados deberán inscribirse como siempre. Pueden hacerlo pasándose por la oficina de turismo o llamando al teléfono, a su teléfono, que es el 924 13 78 38. Ruta a la Sierra de Azuaga, zona del Cuchillar, este próximo domingo.
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1: Otro día más te hacemos compañía de la mejor manera. 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El mercadillo de la radio que pone a tu disposición todo lo que quieras saber. ¿Qué quieres vender una bici? ¿Que has perdido el teléfono móvil? ¿Que quieres comprar un frigorífico? ¿Que necesitas una pieza para el coche? ¿Que quieres poner un anuncio? Ponte en contacto con nosotros y no pierdas el tiempo.
2: Pues efectivamente, vamos con nuestro mercadillo, el Radio Mercadillo, ese espacio que Radio Azuaga como emisora de servicio público ofrece a todos sus oyentes para que se pueda poner el anuncio que quieras, completamente gratuito, eso sí, siempre de particular a particular y objetos o cosas de segunda mano. Puedes poner el anuncio que quieras, si quieres vender algo, o compras, o buscas, o regalas, o intercambias, también ofertas, demandas de empleo, lo que tú quieras. Así que vamos a comenzar con los anuncios que tenemos actualmente. Comenzamos. Se vende una casa en calle San Blas, número 16, en Azuaga, por solo 6.000 euros. Se vende una cama articulada sin uso de 1 metro con 5 centímetros de ancho, con barandillas y agarraderas. Se vende mobiliario de oficina, mesas, sillas, estanterías. Pueden contactar para ir a verlo. Se vende un dúplex en Azuaga. En la parte inferior consta de luminoso comedor con aparato de aire acondicionado y bomba de calor. Una habitación además con cuarto de baño, cocina completamente amueblada, patio recién techado y cochera con entrada directa a la vivienda. Y en la parte superior tiene dos habitaciones, ambas con aparatos de aire acondicionado y un amplio cuarto de baño. Una oyente busca trabajo para limpieza, para casas, oficinas, negocios, etcétera, con experiencia. Se vende una casa en Azuaga, en calle Mesones 30, muy económica. Yo buscaba el arca perdida, y ese cine de verano. Se busca un piso o casa para alquilar de dos habitaciones para dos personas aquí en Azuaga, para larga duración y si es posible con derecho a compra. Se vende una mesa de comedor de estructura metálica con plataforma de madera, cristal de 5 milímetros de grueso, falda camilla, mide 1,90 por 1,22 de ancho y 76 centímetros de alto. Se vende una moto eléctrica infantil grande, modelo Vespa sin estrenar y a precio asequible. Por último, se vende una grúa para movilizar personas en perfecto estado. Son los anuncios que tenemos actualmente en nuestro mercadillo, el Radio Mercadillo, este espacio que de forma gratuita ofrecemos a todos nuestros oyentes para que pongan el anuncio que deseen. Además, ya sabes que a veces nos llaman para que pongamos cosas perdidas. También recordamos que en la oficina de información del Ayuntamiento de Azuaga existe un lugar de depósito de objetos perdidos donde actualmente se encuentran muchos objetos. Así que pásate por allí a ver si está lo que has perdido y si encuentras algo y lo dejas ahí, todos tenemos un punto de encuentro. De acuerdo, bueno, ya sabes, el WhatsApp o el teléfono 673-53-2333, 673-53-2333.

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2: Vamos con uno de esos poetas de la música, Beno Real. Lleva tu vida, la propuesta musical a esta hora. 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

Y como cada día aquí en Radio Zuag FM, te contamos los números de la suerte. Vamos a ver si realmente has tenido suerte. Comenzamos con la combinación ganadora del sorteo de la Bonoloto de ayer domingo, día 31 de mayo. 1, 2, 23, 24, 35 y 41. Complementario el 9, reintegro el 6. A continuación, la combinación ganadora de ayer domingo del Gordo. 28, 29, 41, 45 y 52. Complementario el número 4. Y el número de la 11 de ayer domingo, día 31 de mayo, fue el 93.966. ¡Mucha suerte!

0: Y entre buena música y buena música, como siempre, aquí en la línea habitual de Radio Zoal FM, te hacemos compañía contándote muchas cositas. Oye, por cierto, nos llega una nota desde el servicio de cementerio del Ayuntamiento de Azuaga, el cual nos indica que desde el lunes 1 de junio, el nuevo horario de verano del cementerio municipal, que es de 9 a 1 por la mañana y de 5 a 8 por la tarde, de lunes a sábados, ¿de acuerdo? Tú ya lo sabes. Venga, seguimos a tu lado, esto es Radio Zoal FM, siempre la mejor música.
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0: Haciendo esa versión tan suya como es ella, Marta Santos, la canción de Alejandro Sanz, Regálame la silla donde te

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1: Y atención a todos los mayores, porque el próximo jueves día 4 se va a realizar una charla, un taller para todos nuestros mayores, para aprender a detectar los fraudes, los engaños y esas malas situaciones que suelen hacer a través de internet, a través de los WhatsApp. Ya sabes que nuestros mayores, esto de las redes sociales, del teléfono, del móvil, no lo manejan demasiado. Bien, pues se le va a enseñar para, por lo menos, detectar o tener precaución por si es un engaño o un fraude. Va a ser esta charla, este taller, el día 4 a las 10:30 de la mañana en el Hogar de Mayores de Azuaga. Va a estar impartido por nuestra compañera, la psicóloga Estefanía Naranjo, y colaborando el director del proyecto El Ejercicio Te Cuida, Pedro Rubio. Como te decimos, jueves, día 4, 10:30, en el Hogar de Mayores de Azuaga. Es bueno inscribirse con antelación para saber la gente que va a ir. Venga, si puedes, aprovechate de estas charlas que vas a aprender mucho,
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1: Desde la película El Diablo se viste de Prada 2, Lady Gaga, banda sonora.

0: Y espero que te hayas apuntado ya, ¿eh? Ya sabes que hoy lunes, mañana martes, miércoles 3 y jueves 4, un equipo de la Hermandad de Donantes de Sangre están aquí en Azuaga, pero para la donación de plasma. Un componente de la sangre que es vital en emergencias y tratamientos. Las donaciones se realizarán esos días, lunes, martes, miércoles y jueves, esta semana, desde hoy, de 5 a 9 de la tarde. Los interesados deben reservar cita a través del teléfono del Banco de Sangre de Extremadura, mandando un mensaje al 613-56-61-39. A todos a donar un poquito de nuestra sangre, de nuestro plasma. Es muy, muy, muy importante.
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0: Vamos con la música de Nia de la Rubia. A esta hora aquí en Radio Azuaga FM. ¿Qué tal? ¿Cómo estás? Espero que bien. Te dedico esta canción. Me quedo. Yo también. Me quedo contigo.

0: Y te adelantamos en este mes de junio que va a haber muchas cositas y muy interesantes, que la Asociación Cultural Estela Literaria anuncia la celebración de una nueva actividad. Se trata de un laboratorio teatro físico y coro. Bueno, tiene un título que ya llama la atención. Laboratorio Teatro Físico y Coro. Será impartido por la zuagueña Beatriz de Paniagua. Será del 15 al 19 de junio, de 7 a 9. Está abierto el plazo de inscripción. Puedes llamar al 644-21-63-44. Laboratorio Teatro Físico y Coro. Va a estar muy interesante. Sí, señor, sí, señor.
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0: Es la música de este cantautor, Neil Moliner. Ya no estoy triste, dice.
2: Hey.

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1: Mesaya, quédate con ese nombre. Se está abriendo camino. Bueno, ya lleva un tiempo. Lleva ya unos cuantos discos editados. Es de San Fernando y ella misma compone sus canciones. Mesaya, ya nos conocemos.

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2: Desde la radio de aquí, desde la nuestra Radio Zag FM, siempre contigo, con buena compañía y con muy buena música, como a esta hora. Dani J, que hablen, déjalos.

0: Y este domingo, el próximo domingo, día 7, si te apetece hacer una ruta senderista muy bonita por la Sierra de Azuaga, apúntate. A las 8:15 de la mañana será la salida desde la Plaza de la Merced, dificultad media, ruta de la Sierra de Azuaga, zona El Cuchillar. Tienes que apuntarte en la oficina de turismo al 924-1378-38. A disfrutar de la Sierra de Azuaga, pedazo de sierra que tenemos, ¿eh?
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0: Dando vueltas es el título de esta canción de Rauw Alejandro, que suena así.

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2: Ahí está ese tema titulado Libre, no que cantan juntos Javier Belizón y Manuel Muñoz. Seguimos a tu lado desde la radio haciéndote compañía en este día caluroso, es normal, es que estamos en el mes que estamos, claro, lógico, y disfrutando de muy buena música. Venga, me callo ya, sí.

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Preciosa, la verdad es que es preciosa esta canción que hacen juntos Yami Safdi y Alejandro Sanz. Cuéntame algo de ti, lo que tú quieras.

0: Bueno, y no hace falta que te lo diga. Te lo voy a decir. Pero no haría falta, ¿no? Estás viendo las temperaturas que tenemos. Bien, desde el día 1 de junio y hasta el 15 de octubre se declara la época de peligro alto de incendios forestales, Durante esta época de peligro alto está prohibido encender fuego en todo tipo de espacios abiertos, así como en áreas de descansos o en zonas recreativas. Prohibido también el uso de material pirotécnico durante los días de riesgo muy alto. Está prohibido arrojar o abandonar objetos en combustión o cualquier clase de material susceptible de originar un incendio. Cristales que hacen de lupa. Por supuesto el cigarrillo, ni se te ocurra. Y la suspensión temporal de todas las autorizaciones concedidas de quema de rastrojos, de pastos permanentes, de restos de poda o de restos selvícolas. Se prohíbe la utilización de maquinaria y equipos en los montes y en las áreas rurales situadas en una franja de 400 metros alrededor de aquellos cuyo funcionamiento genere deflagración, chispas o descargas eléctricas. Bueno, léete todas las normas, pero ya sabes que estamos en riesgo,
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0: Vamos a bailar un poco con Samurai, Nayara, Vito Salamanca, con esta obsesión.

0: Que sí, que esto es Radio Zoa FM.
1: Y nos ha hecho bailar durante muchos años y seguirá haciéndonos bailar. Es la nueva versión del Ayer la vi de Juan Magán, pero con la voz de Omar Montes.

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1: Son las 12, buenas tardes. La Mesa General de Negociación de la Administración Extremeña contará con un reglamento de funcionamiento. Se pondrá en marcha también 5 grandes grupos de trabajo. Lo ha avanzado Elena Manzano, consejera de Diálogo Social, tras la reunión de este órgano que acaba de finalizar hace tan solo unos minutos. Luis Moral, buenas tardes.
2: ¿Qué tal? Buenas tardes. Satisfecha se ha declarado la consejera Elena Manzano por ese reglamento de funcionamiento que va a tener la Mesa General de Negociación, en la que se han creado 5 grandes grupos de trabajo. Uno sobre condiciones laborales, otro sobre retribuciones, el tercero sobre empleo público, el cuarto sobre conciliación y el quinto sobre servicios sociales. Anunciaba también Elena Manzano que en la próxima reunión de esta mesa, en solo unos días, se lanzará ya un plan de igualdad en la administración extremeña,
3: que será convocada pues dentro de muy poquito. Lo que va a tener es ese gran honor de llevar el primer plan de igualdad de la Junta de Extremadura a esta mesa y a este ámbito. Y yo creo que predisposición total por parte de nuestra consejería y de nuestro gobierno para sentarnos a hablar. Ahora lo que hacemos es regular que como mínimo tiene que haber 2.
2: Los sindicatos confían en que con estas novedades los empleados públicos extremeños salgan del furgón de cola del país y esperan también que se avance en la cuestión relativa a la carrera profesional.
1: Gracias, Luis. Y más en clave laboral, porque el vicepresidente, consejero de Desregulación, Servicios Sociales y Familia, Óscar Fernández Calle, ha visitado este lunes el Centro de Cumplimiento de Medidas Judiciales Marcelo Nesi en Badajoz. Allí ha mostrado su compromiso para atender las necesidades de los trabajadores para que sea seguro tanto para los profesionales como para los usuarios. Apuntaba que han mejorado los datos, bajado 2/3 los expedientes disciplinarios y las medidas coercitivas. Escuchamos a Óscar Fernández Calle.
4: Y nosotros como gobierno estamos dispuestos a estudiar, por ejemplo, los cambios en la RPT o, por ejemplo, por supuesto, aumentar las medidas de seguridad, todo lo que sea necesario para que, insisto, el Marcelo Nesi no vuelva a ser foco de noticia por cosas indeseables.
1: Y más de 188 millones de euros invertirá la Junta de Extremadura en la segunda fase de la ampliación del Hospital Universitario de Cáceres. Así lo ha anunciado la presidenta de la Junta, María Guardiola, que ha asegurado que se triplica la inversión inicialmente contemplada por el anterior Ejecutivo Socialista. Se trata, ha dicho, de la mayor obra licitada en la historia del Servicio Extremeño de Salud.
5: Tiene una inversión que triplica la proyectada cuando llegamos al gobierno, y además multiplica también casi por 3 esa superficie. Estamos hablando de una diferencia de ambición. Es la diferencia de construir o añadir un edificio más o construir un verdadero hospital de referencia para Extremadura.
1: Y el Ministerio de Transportes licita la redacción del proyecto del tramo de 12,3 kilómetros de la autovía A58, la autovía Badajoz-Cáceres entre la Roca de la Sierra y Botua. La inversión prevista es de 93,6 millones de euros. Este nuevo tramo se suma al tramo ya en obras entre la A66 a la altura de Cáceres y el río Ayuela. Y parada también en los tribunales, porque la Audiencia Provincial de Badajoz continúa el juicio de David Sánchez, hermano del presidente del gobierno, y al expresidente de la Diputación Pacense, Miguel Ángel Gallardo. En estos momentos responde a las preguntas de la sala Rosario Mayoral, que era la directora del Conservatorio Superior. Nina Flores, buenas tardes.
6: Buenas tardes, es la segunda de los 15 testigos citados para hoy. Lo ha hecho ya también el otro de los directores del conservatorio. Ambos coinciden en que no creían necesario la figura del coordinador de conservatorios en lo que se refiere al ámbito académico, sobre si se reunían con él o no. Ambos han dicho que lo hacían periódicamente, pero Mayoral hacía una matización. Vamos a escucharla.
7: Con cierta periodicidad se revisa un coche, por ejemplo, y se revisa una vez al año, y eso es cierta periodicidad. Entonces, llámelo como quiera, pero de vez en cuando, si quiere, prefiere utilizar esa expresión, pues puede usarla, si quiere.
8: Sí, porque podía haber, por ejemplo, algún mes o 2 meses en que ustedes no se vieran. Era posible, sí. Por entender la periodicidad a la que me habla.
7: Le he hecho el símil con el coche.
8: Sí,
7: que quizá, sí, claro, queda claro.
6: También han coincidido los dos en que no habían escuchado antes de la adjudicación de la plaza que fuera para el hermano del presidente Pedro Sánchez. Vamos a seguir en los juzgados, Beatriz, para contar todo lo que aquí se escucha.
1: Gracias, Elina. Y el Ministerio de Sanidad y el Comité de Huelga de los Médicos se reúnen este lunes para intentar desbloquear el conflicto de la reforma del Estatuto Marco. Los sindicatos mantienen por ahora los paros previstos entre el 15 y el 19 de junio al considerar que no ha habido avances suficientes en la negociación. La ministra de Sanidad, Mónica García, sostiene que muchas de las reivindicaciones dependen ya de las comunidades autónomas y acusa algunas de escudarse en el Ministerio para no mejorar las condiciones laborales.
9: Pongo un ejemplo. Para hacer menos guardias, para hacer menos horas de guardia o para que durante la guardia, en vez de ver a 200 pacientes, puedas ver a 100, necesitas compañeros, necesitas plantilla. Y quien tiene la capacidad y los recursos para poder contratar esa plantilla son las comunidades autónomas. Y las comunidades autónomas, lo siento mucho, pero no se pueden escudar en que no tienen transferencias por parte del Estado.
1: Tiempo ya para los deportes. Iván Guerrero, buenas tardes.
10: Muy buenas tardes. Coria, Extremadura, Mérida y Cacereño jugarán la próxima temporada en Primera Federación. La victoria cauriense en el Carlos Tartiere y el consecuente ascenso de los celestes permite a Extremadura contar por primera vez con cuatro equipos en la categoría. Desde la Federación Extremeña se espera que los cuatro equipos estén en el mismo.
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Muy buenas tardes, ¿qué tal? Saludos cordiales. 9 minutos pasan de las 12 del mediodía. 31 grados tenemos ya a esta hora en el exterior de nuestros estudios. Como siempre, como cada día a esta hora, vamos a ofrecerles la información local. Aquí en la sintonía de Radio Azuaga, la información que corresponde a esta jornada de lunes, estrenando mes de junio.

Bueno, pues vamos a comenzar como siempre con la previsión del tiempo, con los datos meteorológicos de este día y la previsión para los próximos. Hoy hemos tenido una temperatura mínima de 19 grados que se alcanzaba a las 7 de la mañana. La temperatura máxima de ayer fue 35 grados que se alcanzó a las 6 de la tarde. Dice la Agencia Estatal de Meteorología que hoy incluso podríamos llegar hasta los 36, subir un grado más en la temperatura máxima para hoy lunes. La buena noticia es que a partir de hoy, bueno, a partir ya de mañana, hoy se daría por finalizado, sería el último día de esta intensa ola de calor que hemos tenido. Mañana martes se espera que refresque un poquito, refresque entre comillas, que baje la temperatura. La máxima para mañana martes se espera en 30 grados. También para el miércoles día 3, incluso bajando a los 28 grados para el jueves, 27 para el viernes día 5 y en torno a 31-32 a lo sumo para el fin de semana. La mínima también va a bajar desde estos 19 que hemos tenido hoy de mínima, va a ir bajando de forma progresiva, incluso para el fin de semana podríamos estar en torno a los 12 grados de temperatura mínima. Bueno, pues hoy es el día después de finalizar la última edición de FEXUR y hoy vamos a ofrecerles, como es habitual, una valoración, un balance. Antes de detenernos en ese asunto, queremos recordar que hoy, día 1 de junio, es el último día, se cierra hoy el plazo de presentación de ofertas para los interesados en la explotación del bar de la piscina municipal de Azuaga durante los próximos 4 años. Ha salido a licitación, como ya les hemos contado, la concesión del servicio de café bar de la piscina municipal de Azuaga. El plazo de presentación de ofertas se cierra hoy, día 1 de junio. Se presentan a través de la plataforma de contratación de la Diputación de Badajoz. El precio, el canon, es de 1.200 euros al año, más 21% de IVA mejorable al alza en la licitación. Pueden obtener más información llamando al Ayuntamiento de Azuaga. El teléfono directo es 924 13 79 40 o bien al de la Central de Contras de la Diputación de Badajoz, es el 924 21 24 29. Pero tengan en cuenta que hoy se cierra el plazo.

Y recuerden que también están publicadas las bases, se publicaron en concreto en el Boletín Oficial de la Provincia del 19 de mayo, las bases para la selección de una plaza de funcionario administrativo mediante el sistema de oposición para el Ayuntamiento de Azuaga. La provisión de esta plaza incluida en la oferta pública de empleo correspondiente al ejercicio del año 2026 es en propiedad. Se requiere estar en posesión o en condiciones de obtener el título de bachiller, el de técnico superior o equivalente, o en condiciones de obtenerlos en la fecha en que finalice el plazo de presentación de solicitudes. De momento se han publicado las bases, que es lo que pueden ir ya consultando: información del temario, requisitos, desarrollo del proceso selectivo, toda la información necesaria sobre esta convocatoria, que será efectiva una vez que se publique en el Boletín Oficial del Estado. A partir de entonces se contará con un plazo de 20 días hábiles para presentar las solicitudes, plazo que aún no se ha abierto. Y lo que sí, atención, pues es que comienza ya desde hoy la época declarada de peligro alto de incendios forestales y se va a prolongar hasta el día 31 de octubre, siendo máximo el despliegue de los medios adscritos al Plan InfoEx. Bueno, pues esta época podrá prorrogarse si, debido a las condiciones meteorológicas, el riesgo de incendio y de propagación de incendios es tal que se estime necesario mantener el despliegue máximo de los medios adscritos al Plan InfoEx. Esta orden también establece la regulación de usos y actividades durante dicha época y se desarrollan las medidas generales y las de autoprotección. Durante la época de peligro alto de incendios forestales está prohibido encender fuego de todo tipo en espacios abiertos, así como en las áreas de descanso de la red de carreteras y en zonas recreativas y de acampada, incluidas las zonas habilitadas para ello, y el uso de material pirotécnico durante los días de riesgo muy alto o extremo de incendios. Asimismo, arrojar o abandonar objetos de combustión o cualquier clase de material susceptible de originar un incendio está prohibido. Y la suspensión temporal de todas las autorizaciones concedidas de quema de rastrojos, de pastos permanentes, de restos de poda y de restos selvícolas. Todos tenemos que ser cautos, implicarnos en la prevención de incendios. Tenemos que evitar que se produzcan incendios como el que ayer mismo se producía pues en la cercanía, en el polígono industrial de Azuaga. Así que fue leve, pero hay que tener mucho cuidado. Todos tenemos que estar implicados en la prevención, en evitar que se produzcan y se propaguen los incendios.

0: lunes toca hacer balance. Ayer finalizaba la edición número 43 de la Feria de Muestras de la Campiña Sur de Extremadura, con la 19 edición de la Feria del Porcino Ibérico y Salón de Maquinaria Agrícola y Ganadera. Bueno, pues hoy, como decía, tiempo de balance, de valoración, y recurrimos nuevamente a Mercedes Prieto, que es la concejala al frente de la organización de FEXUR. Mercedes, buenos días, ¿qué tal?
1: Buenos días, pues bien, cansada, porque han sido unos días muy intensos, pero contenta.
0: Bueno, han sido días muy, muy intensos, que además acompañado con las altas temperaturas, pues ha habido ocasiones en las que eso agota un poco más.
1: Sí, la verdad es que han subido muchísimo las temperaturas, se sabe que hace calor, pero no tanto. De hecho, hemos tenido que recurrir a, bueno, pues, a empresas que nos facilitaran aparatos de aire acondicionado para distribuirlo por las instalaciones. Y bueno, ha sido un fin de semana muy caluroso y hemos intentado, pues, que adaptar las instalaciones a estas altas temperaturas y intentar que la gente que pasara por allí, pues, estuviera lo mejor posible dentro de esta ola de calor, que la verdad es que no era para nada tan esperada. Bien. Sabía que iba a hacer calor, pero bueno.
0: Bueno, cuéntanos, ¿qué es lo que os han trasladado a vosotros los expositores en cuanto a la participación en esta nueva edición?
1: Pues mira, hay expositores que es la primera vez que visitan FEXUR y la verdad es que muy contentos, incluso nos han dicho que el año que viene que repiten, así que yo creo que es la mayor satisfacción.
0: Sí.
1: Y bueno, pues con una valoración positiva en general. La verdad es que estamos bastante satisfechos con el desarrollo de la feria, con la participación de los visitantes que hemos tenido y la aceptación que han tenido todas las actividades que se han organizado. La verdad es que la feria ha sido un éxito y prueba de ello es la afluencia de público y la afluencia de visitantes, y no solo en lo que es en la feria, sino en todas las calles de Azuaga, en la restauración y incluso en la zona comercial. La verdad es que todo lo que se haga en beneficio del pueblo pues repercute en todos los sectores.
0: Claro, de todas formas, eso es el propósito y lo que tenéis presente siempre cuando os ponéis a organizar el programa, con esa cantidad de actividades para todos los gustos, para que siempre haya como un reclamo y una gana de venir a ver la feria, no solo en sí, que ya es importante lo que puedan mostrar los expositores, sino que haya pues actividades de todos los gustos.
1: Sí, la idea es esa, que todo el mundo participe. Que al mayor número posible pues visite Azuaga, porque al final es apoyo a todos los sectores, porque el principal motor económico de nuestra zona es la agricultura y la ganadería, pero también existe un comercio, que son muchos azuagueños los que se sustentan de este otro sector. También Azuaga es un destino turístico, que es fundamental pues difundir todas las instalaciones, los edificios, nuestras plazas, nuestros parques, y la idea es esa, que beneficie o redunde en beneficio de todos.
0: Dentro de todas esas actividades, las catas, por ejemplo, las catas han estado todas muy concurridas, han sido pues muy interesantes y atractivas para el público.
1: Sí, se pretendía también pues que fueran diferentes. Hemos ido tocando pues diferentes sectores. Un año que fue una cata destinada a la costelería, otro relacionado con las cervezas artesanales. Este año turrón con ron, que también era algo diferente. La cata también del viernes, que era un brindis por la ciencia, que también era una actividad novedosa porque iba acompañado de música y no la tradicional música que estamos acostumbrados a tener de fondo. Entonces, pues son actividades novedosas, o por ejemplo, como es el caso de la cata de conservas que hubo, que no estamos acostumbrados tampoco a degustar las conservas con la misma calidad que un plato de un restaurante hecho en el momento. Entonces, bueno, pues se da promoción a productos también que desconocemos y se pretende pues hacer actividades divertidas y diferentes a las que habitualmente participamos.
0: Bueno, y en cuanto a la posibilidad también de degustar buenos productos, el concurso de corte de jamón, como siempre, tan concurrido, tan observado y que a todos nos llama tanto la atención por la destreza que tienen los cortadores y por el buen desarrollo y la implicación que tiene la Asociación Nacional?
1: Sí, siempre cuando vienen, la verdad es que nos permiten disfrutar de un espectáculo inigualable. Es un privilegio el tener en nuestro pueblo pues cortadores profesionales que vienen de todas partes de España, desde Guadalcanal hasta Santiago de Compostela. Uh-huh. Y es un lujo poder disfrutar de un espectáculo y a su vez también degustarlo, porque es producto nuestro y además un producto seleccionado, pues acorde a la talla del concurso, y encima pues lo podemos degustar a unos precios pues muy económicos, y también colaboramos con el Club Deportivo Azuaga, que todo es importante.
0: Uh-huh. Bueno, en cuanto a las exhibiciones, tanto de herraje como de pastoreo, también ha contado con bastante público. La actuación del grupo de mayores, el grupo folclórico, el Son de Lindón, todo ello, sin duda, pues viene a completar el programa de actividades y ese abanico de atractivo que se le ofrece a los visitantes. Que en cuanto a números, ¿cómo veis vosotros la participación, a pesar de las altas temperaturas?
1: Pues no sabría decirte, pero yo creo que había incluso pues similar al año pasado, o a lo mejor un poco más. Creo que si las temperaturas no hubieran sido tan altas, hubiera venido más gente aún. Uh-huh. Creo que ha podido un poco frenar a los indecisos, porque la verdad es que había momentos en que era increíble las temperaturas que hacían, incluso era pues ya avanzar, o sea, a las 8, a las 9, hacía muchísima calor, no cesaba. Uh-huh. Y bueno, yo la verdad es que hemos intentado por todos los medios adaptar las instalaciones y que la gente estuviera cómoda en cualquiera de los pabellones. Incluso se ha facilitado sombra en actividades que eran al aire libre, y la verdad es que la tiene una acogida estupenda. Yo, por ejemplo, con el espectáculo Son de Lindón de bailes regionales, a mí me ha encantado. Llevaba mucho tiempo desde el año pasado, porque la verdad es que pues ya no se celebran tanto estos bailes, y la verdad es que es un gusto y me recuerda a mi infancia. Y me encanta verlo, los trajes, el bailar, la implicación que hay, porque cada vez que se desarrolla, pues uh-huh. estaba la caseta llena. Sí. Y pues, ese tipo de actividades, a mí la verdad es que me llenan mucho, y creo que se deben de proyectar en cada actividad que se haga, porque es que es nuestra tradición y hay que seguirla apoyando.
0: Sí, están también cuidando del patrimonio cultural de Azuaga, pues resistiéndose a que se nos olviden esas jotas tan que con tanto cariño están montando y ensayando a lo largo de todo el año. En cuanto a las jornadas técnicas, pues la verdad es que quizás no son tan concurridas como debieran, quizás pues el horario en el que se celebran, pero la temática ha sido muy interesante, sobre todo la agricultura inteligente y las nuevas tecnologías aplicadas a la agricultura y la ganadería, muy práctico.
1: Sí, son conferencias muy, muy actuales, hemos tenido la gran suerte de que han sido impartidas por profesionales. Y bueno, hemos tenido también el privilegio de contar con un director general que vino a impartir, a la primera de ellas, la del viernes, y en todas ellas son pues personas que hablan con conocimiento de causa y que tienen los mejores productos. De como de todo se aprende, y como la idea es seguir mejorando la feria, allí mismo lo estuvimos planteando la posibilidad de adelantar la charla, incluso fuera de los días señalados de Jesús, en este caso del 28 al 31, pues quizás a lo mejor pues adelantarlas un poco, y porque es verdad que estos días de feria pues a lo mejor la gente pues le apetece más pues estar en los stands, relacionarse más con los proveedores fuera. Uh-huh. y no tanto a lo mejor estar en una sala de conferencias, en una charla. Y bueno, a lo mejor es la mejor opción, se puede probar. Quizás a lo mejor en otro momento, si no hubieran sido dentro de la feria, pues hubiera asistido más público, y lo que se pretende es eso de que la información llega a todo y poderle dar el privilegio de primera mano pues recibí esa información tan importante sobre agricultura y ganadería, y especialmente en este caso que iban dirigidas pues a las nuevas tecnologías que son tan necesarias también en el campo.
0: Bueno, ya por último, de todo ello se toma nota bien pronto para que no se olvide ningún detalle, ninguna observación, con la intención siempre de que la próxima edición pues sea todavía mejor, que sí. Supere. Además, este año, pues contando además con otro hándicap o con otro reto, que era el contar con un gerente nuevo tras la jubilación del que siempre había estado al frente, Alonso Ojeda, este año contando con otro gerente, con Antonio Carranco, pero con la misma guía y con la misma intención de que todo vaya mejorando.
1: Sí, sí, la verdad es que yo los años que he tenido la oportunidad de trabajar con Alonso, pues fenomenal, encantada. Y se ha desarrollado todo estupendamente. Alonso era muy resolutivo y bueno, en este caso Antonio ya estuvo el año pasado con él y la verdad es que estuvo tomando nota de las cosas importantes y que había que tener en cuenta a la hora de esta edición número 43. Y nada, Antonio pues fenomenal, igual que Alonso. Muy bien, con muchas ganas de trabajar y de aprender y de aportar por nuestra feria. Así que desde aquí pues le quiero dar la enhorabuena a Antonio, porque la verdad es que su participación ha sido fundamental en el desarrollo de la feria.
0: Claro que sí. Pues Mercedes, muchísimas gracias por haber compartido con todos nuestros oyentes esta valoración positiva que se hace desde la organización, desde el Ayuntamiento de Azuaga, al frente de la institución ferial FESUR. Muchas gracias.
1: Gracias a vosotros.

Bien, pues después de esa valoración vamos a seguir con otros asuntos y vamos a recordar actividades que están previstas para estos próximos días. Bueno, en primer lugar queremos recordar que la Hermandad de Donantes de Sangre del Área de Salud de Llerena informa que un equipo del Banco de Sangre de Extremadura se va a desplazar hasta Azuaga para obtener donaciones de plasma los días 1, 2, 3 y 4 de junio. Desde esta hermandad se recuerda que el plasma, un componente de la sangre, es vital en emergencias y tratamientos. Las donaciones se realizarán los citados días en el Centro de Salud de Azuaga en horario de 5 de la tarde a 9 de la noche. Los interesados deben reservar cita a través del teléfono del Banco de Sangre de Extremadura enviando un mensaje a través del teléfono 613-56-61-39 o enviando un correo electrónico a la dirección erdonsang.hll@gmail.com. El día 4, el jueves de esta semana, para ese día el Ayuntamiento de Azuaga ha organizado la impartición de una charla informativa sobre ciberprotección para mayores de 60 años. En ella, en esta charla, se darán algunas claves y herramientas para aprender a detectar fraudes, engaños y situaciones de ciberviolencia. Se celebrará el jueves 4 de junio en el Hogar de Mayores de Azuaga a las 10:30 de la mañana y será impartida por la psicóloga Estefanía Naranjo con la colaboración del director del proyecto El Ejercicio Te Cuida, Pedro Rubio. Será necesario e imprescindible inscribirse previamente en el Hogar de Mayores. Recuerden que será este próximo jueves día 4 a las 10:30 de la mañana en el Hogar de Mayores de Azuaga. Y el viernes, día 5 de junio, para ese día está prevista la presentación del libro Historia de Azuaga, 100 años de colaboraciones en las revistas de feria 1926-2026, editado por Estela Literaria, Asociación Cultural. El libro es obra de los escritores azuagueños Pepa Gómez y Alonso Ojeda. Ambos participarán en el acto de presentación, que será este próximo viernes, día 5 de junio, a las 8:30 de la tarde en Librería Café Alejandría.

Y para el fin de semana, para el domingo día 7 de junio, la Oficina de Turismo de Azuaga organiza una nueva ruta de senderismo, prevista, como les decíamos, para el domingo día 7 de junio. Es la ruta Zona El Cuchillar, una ruta de dificultad media. La ruta se iniciará a las 8 y cuarto de la mañana en la Plaza de la Merced. Es imprescindible inscribirse previamente a través del teléfono 924 13 78 38.

0: Y así terminamos. Esto fue todo en este informativo aquí en Radio Azuaga. Volvemos esta tarde a las 6:10 con más información. Saludos.
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0: Aquí seguimos a tu lado en Radio Anzuaga FM, presentándote novedades como la que nos hace Javi Medina en compañía de Poncho Chavea. Esto lleva por título Puñalas.
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0: es uno más uno. Por un lado Maluma y por otro Kany García. Un tema que tenemos para ti en la lista de los Top 50. ¡Seguimos!
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2: Los besos pueden ser de muchas formas, pero ellos demuestran que también pueden ser dorados. Anthony Ed y Pablo Alborán. Una reina.

Bonita la vida, bonito el temita que nos hacen el patio y que, bueno, escuchamos, estamos escuchando aquí en la radio, música para ti.

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1: Bueno, atención a esto. En plan Tecno Remix, Tu Calorro, el tema de Stopa.

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1: Todo tiene fecha de caducidad y así se titula el temita que vamos a escuchar ahora de Melendi, este más nuevo.
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2: Ayer la vi, Juan Magán y Omar Montes juntos en este temazo.

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1: Un foco de energía y amor, tal como lo define en su web el mismo Neil Moliner. Aquí lo tienes, un nuevo tema de su magnífico álbum Nexo.

Mamarón, qué grande. Y desde luego ellos lo saben. La corredera. Aquí seguimos, Radio Azuaga FM. La canción ahora la pone Diego Martín, Cuando todo duerme.

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1: Pues otro hombre que no para, Manuel Carrasco. Oh, si pudiera, es un nuevo éxito.

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0: Pues aquí en Radio Azuaga FM, tiempo para la música, tiempo para escuchar temazos como este que nos hace Benson Boone, Mystical Magical.

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1: J. Martín presenta Flor de Piel. Pues aquí tenemos un tema de flamenco pop. El artista se adentra en el desamor desde un lugar muy personal. Te dejo con él, J. Martín, a Flor de Piel.

Pues ahí está el nuevo tema de Lemo, Dile a tu ansiedad, un buen tema que esta semana se pasa a la lista de los top 50 porque se lo merecen. Aquí estamos, Radio Azuaga. Las guapas no morimos de verdad. Eso es lo que nos cuenta en su canción, Ruslana.

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con Fran Perea. Nos volveremos a ver. Ahí lo dejamos. Esto sigue adelante con la mejor música, por supuesto, aquí en Radio Zuaga. Esto es Radio Azuaga. Bien, pues nos quedamos con los hermanos Adexe y Naucer. Adexe y Nau, ese dúo musical al que escuchamos en esta canción.

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Pues aquí está una de las figuras más importantes de la música latina actual, Becky G, que regresa con este tema nuevo, ¡Epa! Nuevo single cargado de energía, como puedes comprobar.

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1: Pues una muestra de pop asiático. Aquí tienes a los BTS Swim.

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1: Rap, quien los controle, mandale. Y este tema va dedicado para todos los que alguna vez sufrimos de corazón roto y

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0: que la más. 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Ponte en contacto con nosotros y no pierdas el tiempo.
1: Pues efectivamente, vamos con nuestro mercadillo, el Radio Mercadillo, ese espacio que Radio Azuaga como emisora de servicio público ofrece a todos sus oyentes para que se pueda poner el anuncio que quieras, completamente gratuito, eso sí, siempre de particular a particular y objetos o cosas de segunda mano. Puedes poner el anuncio que quieras, si quieres vender algo, o compras, o buscas, o regalas, o intercambias, también ofertas, demandas de empleo, lo que tú quieras. Así que vamos a comenzar con los anuncios que tenemos actualmente. Comenzamos. Se vende una casa en calle San Blas, número 16, en Azuaga, por solo 6.000 euros. Se vende una cama articulada sin uso de 1 metro con 5 centímetros de ancho, con barandillas y agarraderas. Se vende mobiliario de oficina, mesas, sillas, estanterías. Pueden contactar para ir a verlo. Se vende un dúplex en Azuaga. En la parte inferior consta de luminoso comedor con aparato de aire acondicionado y bomba de calor. Una habitación además con cuarto de baño, cocina completamente amueblada, patio recién techado y cochera con entrada directa a la vivienda. Y en la parte superior tiene dos habitaciones, ambas con aparatos de aire acondicionado y un amplio cuarto de baño. Una oyente busca trabajo para limpieza, para casas, oficinas, negocios, etcétera, con experiencia. Se vende una casa en Azuaga, en calle Mesones 30, muy económica. Se busca un piso o casa para alquilar de dos habitaciones para dos personas aquí en Azuaga, para larga duración y si es posible con derecho a compra. Se vende una mesa de comedor de estructura metálica con plataforma de madera, cristal de 5 milímetros de grueso, falda camilla, mide 1,90 x 1,22 de ancho y 76 centímetros de alto. Se vende una moto eléctrica infantil grande, modelo Vespa, sin estrenar y a precio asequible. Por último, se vende una grúa para movilizar personas en perfecto estado. Son los anuncios que tenemos actualmente en nuestro mercadillo, el Radio Mercadillo, este espacio que de forma gratuita ofrecemos a todos nuestros oyentes para que pongan el anuncio que deseen. Además, ya sabes que a veces nos llaman para que pongamos cosas perdidas. También recordamos que en la oficina de información del Ayuntamiento de Azuaga existe un lugar de depósito de objetos perdidos donde actualmente se encuentran muchos objetos. Así que pásate por allí a ver si está lo que has perdido y si encuentras algo y lo dejas ahí, todos tenemos un punto de encuentro. ¿De acuerdo? Bueno, ya sabes, el WhatsApp o el teléfono 673-53-2333. 673-53-2333.

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2: Historias de amor, en este caso de Chiara Olivier Puzzle.

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0: Y como cada día aquí en Radio Zoac FM, te contamos los números de la suerte. Vamos a ver si realmente has tenido suerte. Comenzamos con la combinación ganadora del sorteo de la Bonoloto de ayer domingo, día 31 de mayo. 1, 2, 23, 24, 35 y 41. Complementario el 9, reintegro el 6. A continuación, la combinación ganadora de ayer domingo del Gordo. 28, 29, 41, 45 y 52. Complementario el número 4. Y el número de la 11 de ayer domingo, día 31 de mayo, fue el 93.966. ¡Mucha suerte!
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0: Nueva manifestación en contra de la planta de biometano que se proyecta levantar no muy lejos de la localidad vecina de Granja de Torrehermosa. Nueva manifestación en contra de esa planta de biometano prevista para el próximo viernes 12 de junio. Ya están los carteles en la calle anunciando pues esa manifestación que lleva por lema, por nuestro pueblo, por nuestra salud, por nuestro futuro, el futuro de Granja de Torrehermosa. Bueno, ese viernes, día 12, se saldrá de la Plaza del Cristo de esa localidad a las 6 de la tarde para permanecer en la Nacional 432, manifestándose durante 3 horas hasta las 9 de la noche aproximadamente. Y se recomienda, por supuesto, llevar chaleco reflectante.
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0: Y atención a las personas que tengan una edad mayor a 60 años, porque a ellos se les va a enseñar a detectar fraudes, engaños y situaciones de ciberviolencia muy pronto, a través de un curso, un taller llamado Ciberprotección Más 60, que se va a celebrar en el Hogar de Mayores de Azuaga este próximo 4 de junio, jueves, impartido por Estefanía Naranjo, en colaboración con Pedro Rubio Pérez, que es director del proyecto El Ejercicio Te Cuida. Todo ello, pues, ya decimos, en el Hogar de Mayores de Azuaga. Para participar, la inscripción es obligatoria en el mismo Hogar de Mayores de Azuaga.
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Bueno, iniciamos el mes de junio y este primer día del mes se mantienen las temperaturas altas en la región. Pero también tenemos en cuenta que la jornada de hoy será la última de este largo episodio de calor, de manera que a partir de mañana y a lo largo de los próximos días vamos a ver cómo los termómetros van bajando con temperaturas mucho más normales para estas fechas. Aún así, esos termómetros hoy se van a disparar por encima de los 34 grados a nivel general y puntualmente en algunas zonas, sobre todo de la mitad sur, nos acercaremos a los 38, valores que son parecidos a los de la tarde de ayer. Un poquito más altas que las de ayer son las mínimas, que sobre todo por el tercio oriental y en la mitad norte vuelven a dejarnos un primer tramo del día en el que los termómetros no han bajado de los 18 grados. Y todo esto en un lunes que se levanta con el cielo despejado y con sol en todas las comarcas, aunque también podríamos divisar algunas nubes altas a medida que avance el día. La novedad hoy será la presencia de un viento de norte y noroeste que comenzará a imponerse a lo largo del día y que, aunque no será muy persistente, sí que va a favorecer que a lo largo de la semana comiencen a normalizarse las temperaturas. ¿Problemas eléctricos en su empresa? 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
1: 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Pues nueva en ruta para conocer nuestro entorno el próximo 7 de junio. Este próximo domingo tiene lugar una ruta que pasará por la Sierra de Azuaga. Se partirá prontito a las 8 y cuarto de la mañana desde la Plaza de la Merced. Bueno, pues se anuncia que será una ruta de dificultad media y además los interesados deberán inscribirse como siempre. Pueden hacerlo pasándose por la oficina de turismo o llamando al teléfono, a su teléfono, que es el 924 13 78 38. Ruta a la Sierra de Azuaga, zona del Cuchillar, este próximo domingo.
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1: Son las 6. Buenas tardes. Los presupuestos de Extremadura pactados por Partido Popular y Vox ya han iniciado su tramitación en la Asamblea de cara a la aprobación definitiva prevista para el 30 de julio. Precisamente hoy se abre el plazo para presentación de enmiendas a la totalidad. Los partidos de la oposición ya han anunciado que presentarán enmiendas. El PSOE califica las cuentas como irreales o ficticias, mientras que Unidas por Extremadura las considera racistas y clasistas. Manuel González Andrade e Irene de Miguel.
2: Vamos a presentar una enmienda a la totalidad de estos presupuestos, porque no apuestan por el futuro de esta región y porque en caso de ejecutarse, que dudamos, insisto, que se puedan ejecutar 8.854 millones de euros en dos meses, van a empeorar la vida de los extremeños y las extremeñas.
3: Por supuesto que Unidas por Extremadura va a presentar una enmienda a la totalidad frente a estos presupuestos que no vienen a solucionar los problemas que tiene Extremadura.
1: Por otra parte, el vicepresidente y consejero de Desregulación, Servicios Sociales y Familia ha visitado este lunes el Centro de Cumplimiento de Medidas Judiciales Marcelo Nesi en Badajoz, donde ha mostrado su compromiso para atender las necesidades de los trabajadores para que sea seguro tanto para los profesionales como para los usuarios. Escuchamos a Óscar Fernández.
4: Y nosotros como gobierno estamos dispuestos a estudiar, por ejemplo, los cambios en la RPT o, por ejemplo, por supuesto, aumentar las medidas de seguridad. Todo lo que sea necesario para que, insisto, el Marcelo Nesi no vuelva a ser foco de noticia por cosas indeseables.
1: Unidades terrestres y aéreas del Plan InfoEx trabajan esta tarde a esta hora en la extinción de un incendio declarado en Montemolín. Afecta a una superficie de pastos y matorral y no se ha activado por el momento ningún nivel de riesgo. Misma situación que se daba esta mañana en otro incendio en Navalvillar de Pela. Incendios que se producen precisamente en este 1 de junio, en el que entramos ya en época de peligro alto de incendios, lo que limita algunas actividades agrícolas o de obras en zonas en las que el nivel de riesgo sea más elevado. Y desde hoy el IVA de la luz y del gas vuelve a subir al 21% y el impuesto especial sobre la electricidad se incrementa hasta el 5,11%, un encarecimiento de la factura mensual que notarán los consumidores. Los expertos además calculan que la subida media será de 10 euros al mes en junio, pero que puede ser mucho mayor en julio y agosto.
5: Ciento y pico de euros, Y yo lo que tengo más que me gaste más luz, el calentador.
6: Muy mal para todos los consumidores, ¿no?
7: Y más ahora cuando la ola de calor que va a empezar a apretar, que tenemos que tener el aire acondicionado, los ventiladores y todo puesto.
1: En este punto volvemos en directo a la Audiencia Provincial de Badajoz, donde recordemos estar celebrando el juicio por la contratación de David Sánchez, hermano del presidente del Gobierno, en la Diputación Pacense. Hoy están citados 15 testigos. Ana Grajera, buenas tardes.
8: Buenas tardes, Ruth. Pues vamos por el primero de ellos, que sigue declarando en este momento. Es Enrique Pedrero, secretario general de la Diputación Pacense, tanto por parte de la acusación como de las defensas en el centro. Está la cuestión de la incompatibilidad. Preguntaba Alexis Anías de Liberum que hubo 49 modificaciones en la RTP en Diputación y que solo en una de las plazas, la de David Sánchez, se eliminó la cuestión de la incompatibilidad, que es obligatoria a los puestos de cargos públicos. Como decimos, ha sido algo pronunciado por parte de todos los abogados de la acusación popular. Escuchamos a unos de ellos.
9: ¿Por qué eliminaron de la ficha la I de incompatibilidad cuando se transformó?
8: También ha preguntado por ello la fiscal, Enrique Pedrero, ha dicho que no tuvo consecuencias ningunas, ha hablado de un proceso impecable. Todo esto hace referencia a la modificación de la plaza que ocupaba David Sánchez, que en 2022 se transformó en otra plaza, en el director de Oficina de las Artes Escénicas. La cuestión que planea todo el rato es la cuestión de la incompatibilidad y, como han expresado las defensas, si deberían haberlo despedido para crear otra plaza y volver a contratar a otra persona. En este caso, dicen las defensas, habría sido un despido improcedente. Es lo que se está escuchando en este momento, lo que está expresando el secretario general de la Diputación, pero escucharemos otras voces, como otros cargos de la Diputación Pacense, también de Hacienda, de la Agencia Tributaria, un exdirigente de Podemos, como es Álvaro Jaén, o a Francisco Serrano de CESIF, que fue un sindicato que en su momento, cuando se convocó la plaza que ocupó más tarde David Sánchez, detectó y denunció irregularidades.
10: Si es que hay un acuerdo de la corporación, que no se publicó, muy bien, no se publicó, pero es que hay un acuerdo de la corporación, en el año 2003 creo que cuando se aprueba.
11: Eso es un reglamento, un acuerdo es un reglamento. ¿Reúne los requisitos del reglamento?
10: No. Vale. Pero es que hay un acuerdo. O sea, que vale. El tema es el acuerdo, que yo no entro luego en si se publicó o no se publicó, no cumple los requisitos del reglamento, sí, del acuerdo, y los acuerdos de la administración son para cumplirlos luego. Que alguien no estuviera de acuerdo con ellos, que los impugne y declare su nulidad si quiere que sea nulo en cuanto tenga ese carácter.
8: Bueno, pues están escuchando la voz de quien está testificando en este momento, declarando en este momento, Enrique Pedrero, director, secretario general de la Diputación de Badajoz.
1: Deportes, José Antonio Reina, buenas tardes.
11: Buenas tardes, Ruth. En Segunda Federación, el Deportivo Don Benito anunció hoy la renovación de Jorge Bote. El club rojiblanco suma 8 futbolistas renovados. De otro lado, la ida de las semifinales del ascenso a tercera ya tiene horarios. El domingo a las 12, Castuera Quintana, y a las 7, Olympic Peleño Guadiana. Ambos partidos podrán seguirlos en esta sintonía. Los ganadores de ambas rondas ascenderán. Fuera de la región, la selección española de fútbol ya prepara el Mundial con todos sus efectivos tras la reciente incorporación de Jeremy Pino.
1: Más noticias a las 7.
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Muy buenas tardes, seguimos en su compañía aquí en Radio Azuaga FM. Lunes 1 de junio, con cielos soleados, alguna que otra nube en el cielo y una temperatura en el exterior ahora mismo de 35 grados.

Recuerden que desde hoy en Azuaga se mantendrá al servicio de todos los voluntarios el equipo del Banco de Sangre de Extremadura para obtener donaciones de plasma. En este caso será durante 4 días desde hoy y hasta el próximo jueves. Desde esa hermandad se recuerda que el plasma es un componente vital de emergencias y tratamientos. Las donaciones se realizarán en el Centro de Salud de Azuaga en el horario habitual de 5 a 9. Los interesados deben reservar cita a través del teléfono del Banco de Sangre de Extremadura, que se lo recordamos, 613-56-61-39, o bien pueden enviar un correo electrónico a erdonsan.hll@gmail.com. Y desde hoy, lunes 1 de junio y hasta el 15 de octubre, se declara la época de peligro alto de incendios forestales. Es máximo el despliegue de los medios del plan InfoEx. Durante la época de peligro alto de incendios forestales está prohibido encender fuego en todo tipo de espacios abiertos, así como las áreas de descanso de la red de carreteras y en zonas recreativas y de acampada, incluidas las zonas habilitadas para ello. Se prohíben hogueras o barbacoas para la celebración de eventos o preparación de alimentos, con la excepción de los equipos de gas. También se restringe el uso de material pirotécnico durante los días de riesgo muy alto o extremo de incendios. De la misma manera, está prohibido desde hoy arrojar o abandonar objetos en combustión o cualquier clase de material susceptible de originar un fuego. Prohibidas igualmente las quemas de vegetación en pie, quema de rastrojos, excepto las autorizadas por concurrencia de motivos fitosanitarios. Piconeras, quemas de restos de vegetales generados en el entorno agrario, a excepción de las realizadas en pequeñas y microexplotaciones en regadío. También se prohíbe la utilización de maquinaria y equipos en los montes cuyo funcionamiento genere deflagración, chispas o descargas eléctricas, salvo que se haya autorizado expresamente su uso o resulten necesarias para la extinción de los incendios.

También recuerden que cambia el cementerio su horario de verano. Desde ahora mismo las mañanas, durante las mañanas estará abierto de 9 a 13 horas y por las tardes de 5 a 8, de lunes a sábado. Y el próximo domingo, 7 de junio, se celebra la procesión del Corpus Christi, por lo que el Ayuntamiento de Azuaga ha publicado un bando anunciando la prohibición de estacionamiento y tráfico rodado durante el recorrido, desde las 7 y media de la tarde hasta su finalización. Las calles afectadas son las siguientes: Iglesia, Pío XII, Carmen, Plaza Sarasate, Mesones, Juan Ortiz, Plaza de la Merced, Ramón y Cajal, Plaza del Cristo, Muñoz Crespo, Llana, Espirilla, Concepción Arenal y de nuevo Iglesia. Ese es el recorrido de la procesión del Corpus Christi. Recuerden, domingo, día 7 de junio, desde las 7 y media hasta su finalización, queda totalmente prohibido el estacionamiento de vehículos y el tráfico rodado por las calles que hemos mencionado. Y el próximo miércoles 3 de junio tiene lugar la apertura de la exposición Mitos y Leyendas de Extremadura, de la exposición Mitos y Leyendas de Extremadura, de la Asociación de Gestores Culturales de Extremadura. Se podrá visitar en la Casa de la Cultura.

0: Contando en Igualdad, el 13 con Cuentaleta y el 20 con Crepusculina y Eco, una actividad que organiza el Ayuntamiento de Azuaga dentro del Pacto de Estado contra la Violencia de Género. Pues es todo lo que teníamos que contar.
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Preciosa, la verdad es que es preciosa esta canción que hacen juntos Yanis Abdi y Alejandro Sanz. 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

Mesaya, quédate con ese nombre, se está abriendo camino. Bueno, ya lleva un tiempo, lleva ya unos cuantos discos editados. Es de San Fernando y ella misma compone sus canciones. Mesaya, ya nos conocemos.

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1: ¿Cómo me gusta? ¿Cómo me gusta que han vuelto después de más de 20 años? Melón Diesel. Aquí están de nuevo. Grabando además a sus viejas canciones exitosos, por ejemplo ahora junto a Nina de Juan, Por ti, ¿te acuerdas?

0: Atención a todos los que quieran estudiar inglés o portugués. Tienes ahora una oportunidad maravillosa. Hasta el día 5 de junio está abierto el plazo de admisión para estudiar el próximo curso en el Aula de Idiomas de Azuaga, que está escrita a la Escuela Oficial de Idiomas. Será en la Casa de la Cultura. Pues ahí te puedes informar. Pásate por allí, te puedes inscribir, informarte. Y puedes estudiar inglés y portugués de forma oficial y muy económico aquí mismo en Azuaga. Aprovechate, aprovechalo. Venga, seguimos contigo. 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
0: que la vida es para lo que quiera. Vamos con ese conjuro que nos hace Raúl Guillén.

Es el conjuro a esta hora. Buena musiquita y buena voz. La de Raúl Guillén. 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Contándote cositas. Nos encanta estar contigo. 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Nuestra amiga. Venga, vamos a dedicarte esta canción. Contigo sueño. David

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1: Disfrutamos ahora de este tema precioso de El Duende Callejero y Manuel Muñoz. Vaya tela, ¿eh?

0: Y atención a todos los mayores, porque el próximo jueves día 4 se va a realizar una charla, un taller para todos nuestros mayores, para aprender a detectar los fraudes, los engaños y esas malas situaciones que suelen hacer a través de internet, a través de los WhatsApp. Ya sabes que nuestros mayores, esto de las redes sociales, del teléfono, del móvil, no lo manejan demasiado. Bien, pues se le va a enseñar para, por lo menos, detectar o tener precaución por si es un engaño o un fraude. Va a ser esta charla, este taller, el día 4 a las 10:30 de la mañana en el Hogar de Mayores de Azuaga. Va a estar impartido por nuestra compañera, la psicóloga Estefanía Naranjo, y colaborando el director del proyecto El Ejercicio Te Cuida, Pedro Rubio. Como te decimos, jueves, día 4, 10:30 en el Hogar de Mayores de Azuaga. Es bueno inscribirse con antelación para saber la gente que va a ir. Venga, si puedes, aprovechate de estas charlas que vas a aprender mucho, ¿eh?
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0: Lo que te gusta, no lo dudes. Variada, de diferentes estilos, de diferente tipo. De todo, pero siempre de calidad. Álvaro García, a mí me vale.

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1: Esta es la música de Sinova en nuestra lista musical. Un tema muy potente llamado, titulado, mejor dicho, Los que podría salvarnos.

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2: Y espero que te hayas apuntado ya, ¿eh? 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Las donaciones se realizarán esos días, lunes, martes, miércoles y jueves, esta semana, desde hoy, de 5 a 9 de la tarde. Los interesados deben reservar cita a través del teléfono del Banco de Sangre de Extremadura, mandando un mensaje al 613-56-61-39. 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
2: Ahí está ese tema titulado Libre, no, que cantan juntos Javier Belizón y Manuel Muñoz. Seguimos a tu lado desde la radio haciéndote compañía en este día caluroso, es normal, es que estamos en el mes que estamos, claro, lógico, y disfrutando de muy buena música. Venga, me callo ya, sí.

Lo nuevo, lo último de este grupo que está ya en casi todos los festivales veraniegos de este año. 21, con su tema nuevo en nuestra sintonía, que se titula Troya.

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Javi Ramírez con The Fretz, Lo que tu madre quiso. Y aquí lo que queremos es solo buena música. Vamos a seguir con más temitas. El tiempo de Top 50. 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
1: Pues uno de los héroes de la actual escena dance, naturalmente Calvin Harris, quien se alía con Jazzy para presentarnos este Satisfy.

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Aquí la tenemos, Edurne. Qué buena música que nos ofrece en cada una de sus producciones. La encontramos aquí en ese

0: Ella sabe que hay una hora mágica antes de medianoche. María Isabel así lo canta.
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0: Qué bueno que se junten estos dos grandes, Shakira y BL, con ese algo tú.

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0: Pues ahí está el nuevo tema de Lemo, Dile a tu ansiedad. Un buen tema que esta semana se pasa a la lista de los top 50 porque se lo merecen. Aquí estamos, Radio Azuaga.
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0: Aquí tenemos al inefable Carlos Vive, que presenta el último disco, volumen 2, así es como se llama su nuevo álbum. Bueno, no es una despedida, es el regreso a lo que realmente importa. Tuyo y nada más. El amor y el...

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1: ¿Qué le hubiera dicho? Que estos chicos nos llegan con tanta fuerza desde el sureste asiático. BTS revolucionando el mundo de la música con este Shin.

Aquí seguimos a tu lado en Radio Azuaga FM, presentándote novedades como la que nos hace Javi Medina en compañía de Poncho Chavea. Esto lleva por título Puñalada.

estado en las principales listas de éxitos del país. Él es Felipe José Fernández, conocido como Polo Nández. Ahí dejamos su canción, ese Tu Nombre.

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De él hemos pinchado por aquí muchos de sus temas. Manuel Muñoz tiene cosa nueva que está sonando ahí. Sal afuera.

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1: 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Bueno, pues aquí tenemos a la reina de pop. Está de vuelta con un adelanto de su nuevo proyecto Confessions 2, Madonna, que se une en esta ocasión a Sabrina Carpenter para revolucionar una vez más la escena pop actual. Bring Your Love.

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0: Uno más uno, así suena lo nuevo de Maluma con Kane García. Esa colaboración que dejamos ahí atrás porque seguimos más cositas.
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0: Bueno, pues seguimos ahora con otro tema que es nuevo en lista. Sergio Contreras junto a Rafael El Bomba, donde nace el amor, así suena. Ya es éxito.

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1: Él tiene nuevo disco y lo estás escuchando, Manuel Carrasco, Oh, si pudiera.

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0: Bueno, ellos se formaron en 2002, pero es ahora, en 2026, cuando tienen el éxito que se merecen. One Republic.

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1: Querencia es lo nuevo de Efecto Mariposa con su arma y así suena de bien.

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Fonseca y Juanes, ahí les tenemos antes que el tiempo se vaya. Y aquí el tiempo pues sigue corriendo, pero para que escuches mucha

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0: llama no está disponible en este momento. 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